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1: 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Pónganse a bailar con Pedro Fernández y su éxito Lluvia de Plata. 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
13: Son las 6, 9,

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0: ¡Qué sabrosura se acaba de sentir con Junior Clan, la agrupación que se fundó allá en el año 1972 en Veracruz! Esa canción de Agua Clara puso a bailar a todo el mundo con su estilo tropical que tanto gusta. 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
1: Son las 6:15. 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
1: Son las 6:19. 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

0: Son las 6:26.
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0: ¿Qué sentimiento nos acaba de dejar esa interpretación de Luna en la voz de Saúl el Jaguar Alarcón y Gerardo Coronel el Jerry? Sin duda, pura intensidad que llega directo al corazón de todos los que nos están escuchando ahora mismo. Pónganse cómodos y prepárense, porque esto no para de sonar increíble. 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
1: Son las 6:31. 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

0: Son las 6:44.
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0: Son las 6:47. 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
1: ¿Qué onda, banda? Súbanle al volumen para bailar con los Flamers y su éxito Los Luchadores. 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

0: Son las 6:59.
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1: ¿Qué onda, gente bonita? Súbanle al volumen con el puñetazo de Carquis. 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
9: Son las 7, 9,

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2: Ya. Parece que me están esperando. Es cierto. ¿Ya estamos listos? ¿Eh? ¿Qué cosa? Ya, está corriendo. Súbele, dame más volumen. Que se sienta el ritmo.

0: ¡Qué buena energía traía esa canción de Límite! ¿Sabían que este grupo originario de Nuevo León hizo historia al ser la primera agrupación de música regional mexicana en obtener un disco de diamante por sus altas ventas? Definitivamente, Papacito siempre pone a bailar a todo el mundo con ese ritmo que los caracteriza. 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
1: Son las 7, 17. 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

Son las 7:20. 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

0: Son las 7:29.
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0: sabor acaba de dejarnos el aventurero de Pedro Fernández. Se siente la energía al máximo con este gran éxito que pone a bailar a todo el mundo. Sigan así de prendidos porque esto no para y la fiesta apenas comienza con pura música que les encanta. 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
1: Son las 7:33. 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

0: Son las 7:44.
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0: Son las 7:48.
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2: 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Disfruten Sufriendo a Solas con el gran Lupillo Rivera. 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

0: Son las 8. 1.
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9: Son las 8.

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0: ¿A poco no se prendieron con este ritmo que nos puso a bailar a todos? Melody, la artista española que conquistó los escenarios desde niña, logró un éxito impresionante con el baile del gorila, tema que alcanzó los primeros lugares de popularidad en México y Latinoamérica apenas se lanzó. 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
1: Son las 8, 18, dominando tu territorio. ¡La Fiera! 94.1 FM.

Son las 8:21. 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

0: Son las 8:30.
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0: manera de ponerle sabor al ambiente con esa tremenda interpretación de la Mesa del Rincón de los Tigres del Norte. Se antoja el trago para acompañar esta historia que nos llega al alma y nos pone a cantar a todo pulmón. ¡Qué chulada de música se disfruta en esta frecuencia! Pura calidad para toda la plebe, que siempre está al pie del cañón con nosotros. 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
1: Son las 8:34. ¡La Fiera!

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0: 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Son las 8:38.

0: 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México, arriba con fuerza. Javier Aguirre revela que el Tri venció 2-0 a Sudáfrica en el Estadio Azteca. Quiñones y Jiménez anotaron en la inauguración del Mundial 2026. El Vasco pide más contundencia para el próximo partido contra Corea del Sur. 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
2: ¿Qué onda toda la raza? Pónganse a bailar con Camarón Pelao de los Flamers. 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

0: Son las 8:45.
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0: Son las 8:49. 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
1: ¿Qué onda, raza? Pónganle sabor con Oro, de El Gigante de América. 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

0: Son las 8:59.
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1: ¿Qué onda, mi gente? Súbanle al volumen con Banda MS y El Color de Tus Ojos. 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

0: ¿Qué tal se puso el ambiente con el ritmo de Piel Candente? La verdad es que este grupo puso a bailar a todo México durante los años 70, cuando el grupo Audaz de Rigo Domínguez revolucionó la música tropical al incluir instrumentos eléctricos que le dieron ese sonido único y súper bailable que hasta la fecha nos pone a gozar. 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
1: Son las 9, 14. 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

0: Son las 9:18.
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1: 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México, arriba con fuerza. Javier Aguirre revela que el Tri venció 2-0 a Sudáfrica en el Estadio Azteca. Quiñones y Jiménez anotaron en la inauguración del Mundial 2026. El Vasco pide más contundencia para el próximo partido contra Corea del Sur. Mantente informado en queonda.com.
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0: Son las 9:26.
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0: ¿Qué sentimiento se siente en el aire después de escuchar Te Dije, con El Coyote y su banda Tierra Blanca? Sin duda, esta música pone a todos a bailar y a cantar a todo pulmón. Gracias por acompañarnos y dejarse llevar por este ritmo que tanto nos gusta. 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
1: Son las 9:30.

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5: ¿Qué onda, mi gente? Pónganse a bailar con el ritmo de Banda Maguey y su éxito, El Teterete.

0: 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México, arriba con fuerza. Javier Aguirre revela que el Tri venció 2-0 a Sudáfrica en el Estadio Azteca. Quiñones y Jiménez anotaron en la inauguración del Mundial 2026. El Vasco pide más contundencia para el próximo partido contra Corea del Sur. Mantente informado en queonda.com.
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0: Son las 9:42.
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0: Son las 9:46. 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
1: ¿Qué onda, mi gente? Pónganse alegres con Contigo Soy Feliz de Límite. Seguimos en La Fiera 94.1 FM, dominando tu territorio.

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0: Son las 9:57.
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1: ¿Qué onda, mi gente? Súbale al volumen con Vicente Fernández y su sentida Me cansé de rogarle. Seguimos en La Fiera 94.1 FM, dominando tu territorio.

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0: ¡Qué buena vibra dejó sonar Rata Flaca! Esta agrupación, La Auténtica de Jerez, sorprendió a todos sus seguidores cuando en el año 2010 logró posicionarse con fuerza en los primeros lugares de las listas de popularidad en México, consolidando ese estilo único que los caracteriza en el regional. 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
1: Son las 10, 11. 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

Son las 10:15. 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

0: Son las 10:20.
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0: ¿Qué sentimiento nos acaba de dejar esa interpretación de duelo con Para que ya no duela? La verdad es que se siente bien rico cantar a todo pulmón estas melodías que llegan directo al corazón. ¿A poco no, mi gente? Pónganse bien cómodos porque esto apenas comienza y aquí la buena vibra no para. 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
2: 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México, arriba con fuerza. Javier Aguirre revela que el Tri venció 2-0 a Sudáfrica en el Estadio Azteca. Quiñones y Jiménez anotaron en la inauguración del Mundial 2026. El Vasco pide más contundencia para el próximo partido contra Corea del Sur. Mantente informado en queonda.com.
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1: 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Son las 10:26. 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
1: ¿Qué onda, mi gente? Súbanle al volumen con La Loca de Banda Fresa. ¡Ánimo y puro sabor! 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
2: Esta canción va dedicada con todo mi cariño y todo mi afecto para todas las chicas. ¡Con!

0: Son las 10:35.
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0: Son las 10:39. 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
1: ¿Qué onda, raza? Pónganse románticos con Necesito Decírtelo de los Cardenales de Nuevo León. 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

0: 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México, arriba con fuerza. Javier Aguirre revela que el Tri venció 2-0 a Sudáfrica en el Estadio Azteca. Quiñones y Jiménez anotaron en la inauguración del Mundial 2026. El Vasco pide más contundencia para el próximo partido contra Corea del Sur. Mantente informado en queonda.com.
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0: 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Son las 10:50. 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
1: ¿Qué onda, raza? Pónganse románticos con Mi Forma de Sentir de Pedro Fernández. 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

0: Qué ritmo el que acaba de retumbar con Mariana Seoane y ese exitazo titulado Me Equivoqué. Por si no lo sabían, ella dio un salto impresionante a la pantalla chica cuando formó parte del elenco de la telenovela Amor Gitano en 1999, consolidando su carrera mucho antes de que este tema, Me Equivoqué, se volviera todo un fenómeno en las fiestas. 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
1: Son las 11:06. 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

Son las 11:09. 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

¿Qué onda, mi gente? Súbanle al volumen con Naturalita, lo nuevo de Jorge Medina, Josie Cuen. 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

0: Son las 11:15.
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1: 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México, arriba con fuerza. Javier Aguirre revela que el Tri venció 2-0 a Sudáfrica en el Estadio Azteca. Quiñones y Jiménez anotaron en la inauguración del Mundial 2026. El Vasco pide más contundencia para el próximo partido contra Corea del Sur. Mantente informado en queonda.com.
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6: Son las 11:24.

0: ¿Qué sentimiento se acaba de sentir con Bienvenido Dolor en la voz de Bronco? Esta canción sí que llega directo al corazón y pone a cantar a todo pulmón a quien sea. Se siente el ambiente bien prendido y lleno de energía para seguir disfrutando de lo mejor que suena aquí. 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

0: gracias.
1: Muchas gracias.
2: Son las 11:30.
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0: Son las 11:34. 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
1: 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Suban el volumen con Nota de Sociedad de los Mier. 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

0: Son las 11:45.
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Son las 11:49. 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

Son las 11:55. 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

Son las 11:59. 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

0: Son las 12. 4.
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0: Son las 12. 8. 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
1: Grupo Indio.

0: más.
1: A ver cómo cantan en Hermosillo, pero fuerte.
0: A ver si se lo saben, ánimo.
2: Está facilita.
0: Ni modo que no puedan cantar esta. Ánimo.

son las 12. 12. 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

Son las 12:16. 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

0: con la mítica Sonora Santanera. Gracias. ¡Arriba México!
1: Son las 12:19. 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

0: Son las 12. 22.
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Son las 12. 29. 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

Son las 12:33. 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

0: Son las 12:37.
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Son las 12:44. 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

Son las 12:47. 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

Son las 12:50. 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

0: Son las 12:54.
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0: Son las 12:56. 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

0: Es la una, tres.
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0: Es la 1:08.
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Es la 1:11. 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

Es la 1:14. 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

Es la 1:17. 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

Es la 1:21. 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

0: Es la 1:25.
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es la 1:31. 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

es la 1:35. 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

0: es la 1:39.
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0: 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México, arriba con fuerza. Javier Aguirre revela que el Tri venció 2-0 a Sudáfrica en el Estadio Azteca. Quiñones y Jiménez anotaron en la inauguración del Mundial 2026. El Vasco pide más contundencia para el próximo partido contra Corea del Sur. Mantente informado en queonda.com.
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la 1:46. 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

0: es la 1:49.
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es la 1:53. 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

Es la 1:56. 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

Es la 1:59. 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

Son las 2:06. 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

0: Son las 2:10.
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Son las 2:14. 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

0: Son las 2:16.
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Son las 2:19. 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

Son las 2. 23. 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

0: Son las 2, 26.
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Son las 2:32. 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

Son las 2:35. 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

0: Son las 2:37.
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Son las 2:44. 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

Son las 2:47. 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

Son las 2:52. 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

0: Son las 2:55.
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0: Son las 2:59.
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Son las 3, 5. 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

0: Son las 3:09.
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Son las 3:13. 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

Son las 3:16. 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

Son las 3:19. 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

Son las 3:22. 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

0: Son las 3:25.
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Son las 3:32. 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

Son las 3:36. 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

0: Son las 3:40.
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0: Son las 3:47.
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Son las 3:50. 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

Son las 3:54. 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

0: Son las 3:59.
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Son las 4. 3. 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

Son las 4:10. 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

0: Son las 4:15.
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0: Son las 4:18. 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
1: Bueno, diga, ¿con quién tengo el gusto?
2: Hola.

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Son las 4, 25. 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

Son las 4:28. 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

0: Son las 4:30.
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Son las 4:38. 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

Son las 4:41. 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

0: Son las 4:45.
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0: Son las 4:52.
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Son las 4:54. 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

0: Son las 4:57. 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
1: Adiós, chiquita, me encantas.
2: Adiós, Gary, querido.
3: ¿Qué estabas haciendo con él?
2: Si me viste, ¿para qué preguntas?

0: pero ya me voy. Tengo otra cita. Este no se me pela.
1: Pues ya, ¿qué le hago, hombre?
2: Son las 5:01.
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Son las 5:11. 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

0: Son las 5:14.
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Son las 5:17. 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

Son las 5:21. 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

Son las 5:27. 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

0: Son las 5:31.
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Son las 5:38. 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

Son las 5:42. 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

Son las 5:53. 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

Son las 5:57. 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
5: Hola, hola, soy Claudia Mejía. Estamos en un nuevo episodio de Ya Oíste. Hoy vamos a hablar sobre alimentación. Ya sé, a veces es como de la rutina, el trabajo, no podemos alimentarnos bien y que llega el fin de semana y nada más queremos estar en casa, no hacer nada, pero creo que es muy importante. Hoy está conmigo un nutriólogo, es Cristian Gómez Montoya. ¿Cómo estás?
6: ¿Qué tal? Mucho gusto. Pues estoy encantado de estar aquí acompañándolos.
5: La alimentación, cuando nos queremos enfocar justo en nuestra alimentación, es que quiero bajar de peso. Creo que es más como esa parte. Quiero bajar de peso, no tanto por quiero estar saludable. Entonces, ahí también hay un entorno de mitos muy grandísimos.
6: Claro, hay que empezar nuevamente con esta idea de disfrutar estos alimentos, de incluir pues una gran variedad, de empezar otra vez a disfrutar estos alimentos, de ya empezar a entender lo más valioso que es justo esta experiencia. ¿En dónde podemos encontrar nutrición? Pues realmente en todos lados, en lo que, por ejemplo, Navidad, Año Nuevo, que el Día de la Candelaria, realmente muchas veces nos juntamos para comer, para consumir alimentos. Que si quiero regalar un detalle, doy chocolates, también aquí podemos encontrar nutrición justamente porque entra esta ingesta de alimento y ahí también, esto también es dieta, no nada más es, ay, la dieta milagro, ay, esta dieta que me va a ayudar a bajar de peso, porque como tú bien lo dijiste, muchas veces nos enfocamos en el peso solamente sin enfocarnos en lo que realmente vale la pena, que es la composición corporal, nuestra salud y el porqué de ese alimento que estamos consumiendo.
5: Dijiste dieta, dieta es comerte un chocolate. Dieta, o sea, abarca toda tu alimentación.
6: Sí, sí, dieta va muchísimo más allá. Es lo que consumes, sea lo que consumas día con día, eso es dieta. Okay. Así sea, comas nada más una manzana, eso ya entraría dentro de una dieta diaria.
5: Ok, y entonces, ¿cuál es la diferencia en llevar justo un plan alimenticio acorde a tus necesidades?
6: Ok, pues mira, llevar un plan alimenticio acorde a tus necesidades es justo eso, ir controlado, dependiendo si tienes alguna patología, dependiendo si tienes alguna necesidad, algún objetivo, si quieres también dirigirlo hacia algo más sencillo, hacia algo más, no sé, no a todos nos gusta lo mismo. Entonces aquí también entra esta parte de nosotros como profesionales de salud, irnos dirigiendo y acomodando, adecuando estos planes de alimentación organizados a cada persona. No tanto que las personas hagan lo que yo digo, si no les gusta, porque realmente no lo van a seguir. Van a decir, ah, pues sí, este producto milagro, así por más que funcione, no lo voy a consumir. Pero creo que aquí es importante esta parte de aterrizar hacia dónde quieres ir y qué necesitas con tu alimentación.
5: O sea, sí o sí, todos, todas, debemos de acudir con un nutriólogo, con un profesional, para saber qué comer y saber qué comer bien, si se puede.
6: Claro, y se puede comer rico, se puede comer saludable, se puede comer bastante variado dentro de lo que tú necesitas en tu ingesta diaria recomendada, porque muchas veces pensamos que no, que debemos de comer pura lechuga, que debemos de comer puros licuados, puros jugos inclusive, ¿no? Que se tiene esta creencia, pero la realidad es que no va por ahí. Debe de ser como las características de la dieta correcta, debe ser variado, debe ser suficiente, debe ser adecuado para cada persona, inocuo, que esto quiere decir que sea saludable, limpio para las personas, que no nos haga daño, que cumpla con las características de higiene adecuadas también en el manejo de alimentos, y creo que esto también es muy importante de revisar.
5: Y si una persona que es vegana o vegetariana, no, bueno, vegetariana es diferente, ¿no?
6: Ahorita sí, vamos a hablar sobre diferente. Eso.
5: Pero una persona que es vegana y no tiene un seguimiento constante o adecuado de un profesional, como lo es un nutriólogo, ¿qué impacto tiene en su salud?
6: Bueno, es importante mencionar aquí ya un poquito más específico, por ejemplo, nutrimentos. como la vitamina B12, la vitamina D, el omega 3. Y estos muchas veces no se pueden cubrir con una dieta 100% vegana, debido a que estos se encuentran mayormente en alimentos de origen animal. Sí se puede ya incluirlo en suplementación, pero hay veces que los mismos veganos dicen, no, yo de plano ni suplementación. Ahí hay que encontrar la manera. Es todo un reto, la verdad, también encontrar como la manera de decir, a ver, estos alimentos pueden cumplir un poquito más con lo que necesitas. Se puede tener también un tipo de vida saludable diaria siendo vegano, pero sí tomando en cuenta que es importante cuidar esta parte de la vitamina B12, el calcio, el hierro, la vitamina D, como te decía, el omega 3, porque es esta parte donde ya entran como estos mitos de que no, si haces veganismo, ya vas a bajar de peso, vas a verte bien y, o vas a ser débil, o siempre te van a contar puntos buenos o puntos malos, ¿no? Por eso es importante siempre acercarte con un profesional, porque en redes vas a encontrar opiniones a favor o en contra. En las noticias, ¿de qué tendencias? En todos lados siempre te van a decir mucha información. Y como me decías, hasta una amiga puede llegar y, oye, no, es que mira, fíjate que bajé 10, 15, 20, 30 kilos. Pero no es tanto enfocarnos en el peso, sino enfocarnos en nuestra composición corporal.
5: Pues sí, porque puedes pesar 90 kilos, pero tu masa corporal es menor que el músculo. Entonces no es lo mismo.
6: Sí, un ejemplo que me gusta mucho darle a mis pacientes es esta idea de pesas, por decir también otro número, 70 kilogramos, pero bajas un kilogramo de grasa y luego subes un kilogramo de músculo, vas a seguir pesando los mismos 70 kilos, pero tu composición corporal va a ser muy diferente y tu salud también pues puede tener también cierto reflejo, ¿no? Y pues esta parte del veganismo muchas veces se cree erróneamente que es un tipo de dieta, pero no, como te decía, es un estilo de vida que justamente se deben de seguir. Bueno, las personas, cada persona sigue una idea diferente acorde a su contexto.
5: ¿Y qué pasa con el vegetariano?
6: Ok, bueno, la diferencia entre el vegano y el vegetariano es que el vegetariano a veces sí puede incluir alimentos de origen animal como el huevo o la leche, ya sean ovo-lacto-vegetarianos. Ovo-lacto-vegetarianos incluyen ambos. Lacto-vegetarianos incluyen solamente productos de leche o lácteos. Y los ovo-vegetarianos solamente huevo. Pero el vegano sí es un poquito más cerrado a querer consumir. Pero pues hay varios tipos de veganos realmente. Hay inclusive un tipo de vegano que solamente consume frutas, semillas que han caído, ni siquiera dañan la naturaleza. O sea, también entra esta parte del medio ambiente y la parte ecológica, por lo que te decía también de no dañar la naturaleza, de la huella ambiental.
5: Yo creo que este episodio se tiene que llamar ¿por qué ir con tu nutriólogo? Con un nutriólogo. Porque sí, o sea, todo el mundo tenemos esta idea de que ir al nutriólogo es como de, va a tardar un buen en que yo llegue a mi meta, o ya que me dé lo que me tenga que dar. En realidad no es así, ¿no? Uh-huh. Y ahorita tú no lo estás diciendo. Entonces, digo, cambiar ese chip no es tan fácil. Pero como tú decías, empezar por algo ya es una ganancia, ¿no?
6: Sí, y es importante para nosotros nutriólogos empezar a ver esta cuestión de si mi paciente tiene tal característica, se le complica tal cosa, esto no le gusta, por ejemplo el aguacate, ¿no? Que claro que es un alimento con gran cantidad de nutrimentos. Si no le gusta, no es como que ya te lo tienes que comer, porque va, al contrario, nunca va a volver a regresar a la consulta. Y también entra esta parte, ¿no?, de respetarlo, de decir, bueno, si no le gusta el aguacate, ¿qué otro alimento le puedo ofrecer a mi paciente para que él diga, ah, este me gusta y estoy cumpliendo, ¿no? Siempre es dar estas opciones, porque realmente opciones hay muchas.
5: Cristian, muchísimas gracias por acompañarme aquí a este episodio.
6: No, muchísimas gracias a ti por invitarme, por también escucharme, por a apoyar también a las personas en esta cuestión de la información, que empiecen a escuchar también todos estos temas que son bastante importantes.
5: Él fue Cristian Gómez Montoya, yo soy Claudia Mejía, nos vemos en un próximo episodio. ¡Adiós!
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2: Son las 6:12.
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0: ¿Qué tal se escuchó eso? La neta es que los Sebastianes se lucieron, y es que hace tiempo su éxito A Través del Vaso les dio el gran reconocimiento de ser nominados al Latin Grammy, consolidándose como una de las agrupaciones más queridas del regional mexicano. 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
1: Son las 6:29. 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

Son las 6:32. 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
10: Son las 6:40.
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0: ¡Qué bárbara! ¡Qué sentimiento nos acaba de regalar Kike Lira con esa interpretación de señora tan bonita! Se nos puso la piel chinita con esta letra dedicada a todas las mujeres guapas que nos escuchan. ¡Qué chulada de canción! Sigan disfrutando y contagiándose de toda la buena vibra que traemos para ustedes. 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
1: Son las 6:43.

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0: Son las 6:55.
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0: son las 6:58. 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
1: Son las 7 de la mañana con 3 minutos.

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0: las 7 de la mañana con 7 minutos. Yo hace rato entrando, me dio mucha risa porque mi tono fue como de yucateco. Fue 7 con 3 de la mañana. No sé por qué, pero me salió algo natural. Señoras y señores, en el primer juego ganamos. Hágale, como si hubiese jugado. Ganamos. ¡Sí! México, México. Oigan, y bueno, ayer se vivió la pasión extrema. Ojalá lleguemos muy lejos. Dije, no me voy a emocionar. Ganamos. Y dije, maldita sea, me estoy emocionando, señor. Neta, ojalá lleguemos a cuartos. Ya, a la final, pues no creo, ¿verdad? A semifinal. A cuartos. A octavos, al entero, casi, pero bueno, ya veremos qué pasa con México. Bienvenidos a la Granja de la Fiera, mi nombre es Mirna Caballero, la Chiqui Baby. Voy a estar contigo hasta las 10 de la mañana, con buena música, diversión, entretenimiento y de todo. Que por cierto, mañana voy a estar en el Salsa. No, mañana no es cierto. Mañana va la batallosa al Salsa Fest. Para que estén súper abusados. Llegamos desde las 6 de la tarde. Pero bueno, en un ratillo más vamos a estarles diciendo. Yo mañana, a mí me toca el sábado en la noche. Apenas me van a decir a qué hora. Pero ya estoy listísima. Listísima para poder estar en esta gran cobertura del Salsa Fest 2026. Voy con un corte y regreso, familia. Bienvenidos, buenos días. Estamos hoy ya viernes 12 de junio del año 2026. Y con esto comenzamos. Buenos días.
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2: ¿Qué tal? Muy buenos días a la audiencia de XEU 98.1 FM, La Fiera 94.1 FM y Fusión 90.1 FM. Ese es el reporte vial. Tome en cuenta que por el inicio del SalsaFest este viernes está cerrado el bulevar Vicente Fox, ya que a lo largo de este se instala el Salsódromo. También se encuentran cerradas algunas transversales que llevan al bulevar Vicente Fox. Tome en cuenta esto y tenga precaución en la zona, porque al momento se encuentra cerrado el bulevar Vicente Fox por la realización del SalsaFest 2026, que este viernes da inicio. Ese es el reporte para XEU 98.1 FM, Fusión 90.1 FM y La Fiera 94.1 FM. Muy buenos días.
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4: Son las 7:15.

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0: Ya son las 7 de la mañana con 20 minutos, familia. ¿Qué están haciendo? Salud, buen provecho a todos aquellos que están desayunando. Por favor, no sean malitos, no sean gallitos. Mándenme foto de su desayuno mañanero. ¿Cómo de que no?
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0: Mándame su desayuno, por favor, lo quiero ver. Y si es posible, lo posteamos en redes sociales para que la banda vea que mis chicos de la mañana sí desayunamos. Y desayunamos muy bien.
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0: Chicos y chicas. Doños y doñas. Doños. Que sea desayuno real, ¿eh? Oigan, les quiero contar en las huellas del potrero del día de hoy. Oigan, ¿ustedes se acuerdan del gorila Harambe? Harambe. Este gorila que dividió opiniones. Dividió opiniones, dividió al mundo. El día que un niño de 3 años logró pasar una barrera de seguridad. Imagínate que te vas al zoológico y de repente vas con tu criatura. Y tú crees que tu criatura está acá al lado de ti. Cuando ves que está un gorila, pues jugando con un bebé. Y tú volteas así como el Chavo del 8. A ver, para abajo, para el gorila. Para abajo, para el gorila. Abajo, porque supuestamente ahí estaba la criatura. Y volteas a ver al gorila. Y te das cuenta que ahí mismo, ahí donde está la gorila, está tu hijo, señores. Ahí está tu hijo con el gorila. Y no precisamente siendo acariciado, sino el gorila lo arrastraba de la ropita, de su patita, con su pesito. Lo llevaba por todo, pues todo su hábitat donde estaba ahí, ¿no? Y resulta que un niño de 3 años logró pasar una barrera de seguridad y cayó casi 5 metros al recinto de los gorilas en el zoológico de Cincinnati. El animal se acercó al niño. Y en algunos momentos, pues parecía protegerlo y todos hacían ¡oh! Pero había otro donde el gorila no parecía estar tan feliz de tener a la criatura cerca de él. Y les da unos jalones que no inventen, ¡qué bárbaro! Y entonces, resulta, espérenme, por acá tengo un efecto muy bonito. Cuando la mamá vio a la criatura ahí con el gorila. Bueno, y el caso está... Ya. El caso está, familia, en que dentro estaba Harambe, un gorila de lomo plateado de 17 años y más de 200 kilos de peso. Y resulta que el animal se acercó al niño y en algunos momentos parecía que lo acariciaba, lo protegía, pero también en otros momentos lo arrastró. Sí, lo arrastró por el agua, provocando pánico entre los asistentes. Los cuidadores tomaron la difícil decisión de, ¿qué crees? A ver, ustedes, ¿qué hubiesen hecho? Obviamente, ves a tu hijo ahí con el gorila. Y estaba la decisión, estuvo así como unos minutillos. Y decían, ¿qué hacemos? ¿Qué hacemos? ¿Cómo lo quitamos? El gorila se va a enfurecer, lo va a seguir arrastrando, lo va a meter al agua, lo puede ahogar. ¿Qué hacemos? ¿Y qué creen? Tomaron la difícil decisión de sacrificar al gorila. Y todo eso por proteger al chamaco, el escuincle, que no se pudo quedar quieto y que la mamá, por la culpa de ella, mataron a un gorila porque el escuincle no pudo cuidar a su criatura, que se largó con el gorila. Y el gorila dijo, ¿yo qué tengo la culpa? ¿Y yo qué tengo la culpa, chico? Porque se eran los gorilas, ¿no? Entonces dijo, ¿y yo qué? ¿Y yo qué? O también puede ser un gorila yucateco. Decir, madre, ¿y a mí qué culpa me están echando? Si el chiquillo fue el que vino a mi lugar. Si yo ni siquiera lo estaba agarrando. Hasta que él se acercó a mis manitas y yo empecé a jalarlo. Y bueno, resulta que los cuidadores decidieron sacrificarlo. Y el niño sobrevivió con heridas leves. Pero el caso desató debate mundial. Porque, pues una sobre el zoológico. O sea, la seguridad. Y otra el destino de los animales en cautiverio. Y otra, ¿cómo es? O sea, no había balas, así, ¿cómo se llaman las balas esas falsas? Para que el gorila nada más lo pudieran dormir. Y ya de ahí sacaran al chiquillo y el gorila siguiera viva o vivo y coleando. No, pues lo decidieron matar. Y ya después de varios años, 10 años después, la gente sigue discutiendo quién tuvo la culpa. Porque, pues sí fue como gacho, ¿no? Sí fue gacho porque decían, ajá, pero el gorila no invadió nada. Fue el niño y aún así lo sacrificaron. ¡Ay, qué cosas, señores! ¡Qué cosas! Y por eso les pondré una canción que va de acuerdo a esto, pero después del corte comercial.
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5: Son las 7:39.
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0: Son las 7:49.
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la mañana con 50 minutos, saludcita. Saludcita a todos aquellos que, pues ya están tomando su cafecito, que están tomando su lecherito. ¿Qué más puede hacer? ¿Cómo se llama esto? Bueno, yo lo voy a apuntar. El atole y el champurrado también. Buen provecho, bailemos, señores. Oigan, hoy les voy a decir qué tipo de chile eres, según tu signo. También hablaremos en el top 5 de las 5 rolas que hacen que nos sintamos orgullosos. Y eso es porque ayer, después del juego, sonó la del rey. Yo sé bien que estoy afuera, hijo del maíz. Y resulta que todo el estadio lo cantó. Y yo estaba en mi casita y hasta me puso la piel súper chinita, oiga. Dije, ¡oh! Hay canciones que te erizan la piel y te hacen sentir orgullosamente mexicano. Hablaremos de esto. También tendremos el reporte de

0: extranjero, que es el pronóstico del tiempo, y el marrámetro. Regresamos con el marrámetro para que usted, pues también opine, nos diga qué onda, qué hacemos, para dónde jalamos, pero en un ratillo más, ¿vale? Voy a un corte y regreso con más en La Granja de la Fiera en el 94.1 FM.
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1: Familia se desploma, caída mundial, Facebook e Instagram, hoy 12 de junio. Cayeron las redes sociales, si usted no puede entrar, no se preocupe, porque se cayó Facebook e Instagram.

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9: Son las 8:10.
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2: ¿Qué tal? Muy buenos días a la audiencia de XEU 98.1 FM, La Fiera 94.1 FM y Fusión 90.1 FM. Este es el reporte vial en la esquina de Ejército Mexicano y Graciano Sánchez en Boca del Río. No funcionan los semáforos, por lo que es un problema para poder cruzar en ese punto. Ya hay un elemento de tránsito en el sitio, pero reitero, no funcionan los semáforos de la esquina de Ejército Mexicano y Graciano Sánchez. Por otra parte, los semáforos de la carretera federal Veracruz-Jalapa, a la altura de la central de Abastos, ya operan, pero hay una circulación muy lenta en el carril que viene de norte a sur, al parecer por una mala configuración. Ya se encuentran elementos de tránsito agilizando la circulación. Maneje con cuidado. Ese es el reporte para XEU 98.1 FM, La Fiera, 94.1 FM y Fusión 90.1 FM. Muy buenos días.
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5: Son las 8:16.
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3: Ya son las 8 de la mañana con 20 minutitos. Y oigan, familia, yo les quiero platicar algo súper, súper importantísimo para todos ustedes, para que una vez comencemos bien alegres la mañana. 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

el tiempo para el día de hoy. Ya tengo también la pregunta que les voy a hacer. O de una vez la pregunta mejor. Vámonos de una vez mejor con lo que a lo que nos truje Chencha. Vamos a ver qué puso la amarrada esta mañana. Porque me mandaron un WhatsApp. Ya saben que yo siempre aquí soy como Cristina. Donde usted manda su mensaje y yo lo pongo aquí con el panel para que la gente sepa y pueda opinar, pero ese sí se pasó de lanza, la neta se los voy a decir. Se pasó de lanza. Y es que resulta que un hombre, pues ahí les va y usted va a opinar, ahí les va la historia. Todo comenzó un día como hoy, pero del año de 1845. Todo comenzó un día como hoy, pero todo comenzó justamente el día de hoy. Porque hoy fue justo que me mandaron este mensaje que dice así. Chiqui baby, estoy muy deprimido. Muy triste. Muy agobiado. No sé por qué Dios me da esas batallas tan tristes a mí, que soy un hombre tan bueno, tan bondadoso, tan guapo y carismático. Ay, ya siento que me está cabuleando. Sé que muchos me pueden juzgar o me van a juzgar, pero otros me van a entender. Pero necesito ser honesto, porque ya no puedo más con esto. Tengo una esposa maravillosa, es la madre de mis hijos, la mujer con la que he compartido años y años de mi vida. Hemos construido una familia, una casa, recuerdos y sueños. La amo. Y no quiero perderla, ni a ella, ni a mis hijos. Esta canción está... A ver, vamos a ver. Continuamos antes de que yo dé mi opinión. A ver, y entonces dice... No estoy hablando de una aventura pasajera. Ah, pero hace tiempo apareció otra persona. Que empezó como una amistad se convirtió en algo más. Y hoy tengo que aceptar algo que jamás pensé que me pasaría. También me enamoré de ella. ¡No! Esa me acordé de esta canción. De esta canción me acordé.

0: Bueno, resulta que ahí ya no termina el asunto.
1: Entre nosotros.
0: No estoy hablando de una. Mira, se me trabo nada más del pinche coraje. Del pinche coraje nada más de leer a este. No estoy hablando de una aventura pasajera, ni de algo físico, ni mucho menos sexual. ¡Ay! Bueno, seguimos. Hablo de sentimientos reales, sentimientos que siento con mi corazón palpita tan rápido como un burro sin mecánica. Pienso en ella cuando despierto, cuando me voy a dormir, me preocupa cómo está, me importa lo que siente y cuando estoy con ella me siento muy, pero muy feliz.
2: Con sentimiento,
0: y bueno, seguimos, aún no termina. Resulta, espérenme que estoy buscando aquí una canción, buenísima, que va de acuerdo a, ya saben, ¿no?, al tema. Y entonces resulta que dice, ahí está el problema, que cuando llega a mi casa y va mi esposa, pues también siento amor, chiqui baby, también siento maripositas. Pues veo a la mujer que ha estado conmigo en las buenas y en las malas. Veo a la madre de mis hijos y a mi compañera de vida. Todos dicen que cuando amas a alguien no te enamoras de otra persona, pero estoy viviendo exactamente eso, chiqui baby. Fierecillos, no me juzguen. Amo a mi esposa, pero también siento algo muy fuerte. Algo muy fuerte por la amante. Por la otra. Yo no le llamaría amante, chiqui baby. Yo no digo amante, chiqui baby. Yo le diría mi segundo amor. ¡Ay, qué perro más perro que es comido este! Dice, pero estoy viviendo exactamente eso. Amo a mi esposa y también siento algo muy fuerte por la segunda persona. No quiero destruir a mi familia, pero tampoco puedo fingir que lo que siento por la otra persona, por la otra mujer, y que eso sí existe, en verdad. Cada día me siento más confundido y si me quedo con mi esposa siento que renuncio a una parte de mí. Y si me voy con mi amante siento que traiciono todo lo que he construido. Ah, ¿me lleva la canción?
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0: Espérate, para ese momento viene. Por primera vez en mi vida no sé qué hacer, qué decisión tomar. Les pregunto a ustedes. ¿Me puedo enamorar de dos personas a la vez? ¿Ustedes qué opinan? ¡Comunícate! Manda tu audio de WhatsApp al 2299-6087-82 o díganme con quién se decide.

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4: Y llegó el momento de decirles el pronóstico del tiempo, cómo va a estar el clima en el granero. Pues ahí les va, para que ustedes estén muy abusados. Oigan, resulta que ya, por cierto, paréntesis, están ya mandando sus audios la banda, la flota, diciéndome, Chiqui Baby, me da vergüenza este hombre no me representa.

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3: Ok. En la zona de baja presión presentan desarrollo ciclónico, aunque hay una baja probabilidad. Al momento solamente es el 10%. Ok. En el centro de la zona, en esa zona baja de... perdón, otra vez. Que borren eso que acabo de decir. El centro de esta zona de baja presión, que actualmente se encuentra... ¡Ay, al grano! Entonces, ¿qué va a haber? ¿Lluvia? ¿No va a haber lluvia? Entonces, ¿qué? Esta mañana tenemos una temperatura de... por aquí tenía mi temperatura... ¡Ay, de 30, de 33 a 35! Va a haber un índice de calor de 38 a 40 grados Celsius. En la conurbación Veracruz-Boca del Río se registró un acumulado de lluvias de noche a madrugada, lo mismo que hoy para mañana, ¿ok? Esta mañana tenemos... un porcentaje de humedad del 95% y 26 grados Celsius de temperatura. Va a estar bueno el clima, pero no, ni se me emocione, porque resulta, señores, que va a seguir la lluvia, pero levesón, no va a ser. La semana pasada ahí me ven a mí diciéndoles, va a haber lluvia el fin de semana. Quedé como coneja cuando abro mi ventana y nomás no había ni una gota. Y dije, nada más, les estoy aguando la fiesta a mis veracruzanos hermosos, a toda la banda, diría a los de Guadalajara, pero al final del día, pues, decimos nada más a la banda que está aquí cerca, ¿no? A lo que es Veracruz, Boca del Río y lugares circuncisados, como por ejemplo, también les digo de Coatzacoalcos, les digo de Jamapa, también les digo de Tabasco, pero bueno, a todo esto, es que usted haga lo que quiera, pero diga, vamos a hacer plan para el fin de semana, pero... A lo mejor, tal vez, podría ser que se cancele. Y no quiero a rato trompas, es que tú me dijiste que cancelara otro plan para estar contigo. Aquí no hay para reproches. Porque como puede llover, ¿cómo que no puede llover? Vale, voy con esta rola, señores, nada más para decirles que va a haber otra vez lluvia. No, en la noche de hoy, para mañana en la mañana. Ay, a ver, entonces... Para que ustedes sepan que va a estar la lluvia, va a estar bonita, pero en la noche. Ahorita siga cotorreando usted, que no le preocupe nada. Vamos con esta rola, la lotería, el fantasma. ¡Yeeha! 8:50.

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2: No vamos con horóscopos, es que no tenía qué pista poner. Oigan, vámonos con mensajes del día de hoy. Audios. Y ahí van de indignada, ¿eh? Van de indignada, como si de veras, hijos de Dios. Como si de veras, hijos de la jigurria. A ver, vamos a escuchar sus audios de estos santos hombres que me están mandando mensaje. Que qué bárbaros. ¡Wow! Un buen de mensajes. Muchas, muchas. Voy a llorar.
3: Me da terror que
2: me descubran mi segunda vida. Ok. Lo bueno que estos problemas no nos pasan a nosotras las mujeres.
3: Me da vergüenza imaginar.
2: Qué gente que podemos hablar. No, ya, cállate ya. Oigan, por acá dice. Me da coraje. Saludos por acá. Para el Pucho desde las Amapolas. Para Chucho Morales que me está escribiendo también. Muchas gracias. El mejor programa, La Granja. Muchas gracias. Saludos para... Híjole, ahorita veo... Ahorita checo, mamá gatita, ¿vale? Por acá tengo, a ver... Pero me está matando. A ver, ¿qué dicen los santos? Dice, ponle la de dos mujeres un camino. Está perro, ¿verdad? Ese asunto, imagínate. ¿Qué haces? A ver, vamos a ver qué. ¿De qué opina Manuelito? Vamos a ver qué opina. Más le vale que opine Manuelito.
4: Tu propia esposa. Bueno, eso me han dicho. Y si te sientes bien y no sospecha ni uno de los dos, sigue como estás, mi hermano, sigue como estás. Tú, los dos amores. No pasa nada.
2: Qué descarado eres, Manuelito. Qué descarado eres. Qué consejo. Pero aquí no juzgamos. Aquí escuchamos y juzgamos al mismo tiempo, pero al mismo tiempo nos reímos. No te preocupes. Audio por acá. Aparte es show. Tengo otro audio, a ver qué dice.
5: Pues yo pienso que sí se puede enamorar de dos personas que tengan personalidades un poco diferentes. Y ¿cómo se llama? Pero pues también que el compa valore y que piense si él podría estar en la misma situación. ¿Qué pensaría él si su mujer hace lo mismo, se enamora de otra persona y anda con los dos y después se entera y pues ahí viene donde a uno ya no le gusta?
2: Pues no, pues ahí no les gusta, ¿verdad? Vamos a ver, por acá dice el Warrior, Padre Santo, dice el Warrior. Warrior, mándame tu audio, pero corto, Warrior. Ayer tardó 3 minutos, no inventes, Warrior. Por acá dice, buenos días, Chiqui Baby. Sí se puede estar uno enamorado de dos personas a la vez. Por ejemplo, yo estoy enamorado de ti y de Karen, mi excelente día. Ay, mira, te me río de su comentario, estuvo bueno, se la rifó. Ay, se la rifó, bueno. Ahora, ¿y cuál de las dos se pela? ¡Ah! Basta. Hola, hola. Bueno.
6: Bueno, bueno.
2: Hola, ¿con quién hablamos?
6: ¡Con el tonto, papi!
2: ¡Yo, papi! ¿Me puedes decir, por el amor de Dios, yo, papi, qué opinas del tema, por favor? Tú que eres un hombre fiel, un hombre que no, nunca jamás faltarías al respeto a una mujer, yo, papi. ¡Caula!
6: Oye, no, tampoco me pongas el pie sobre la llaga, ¿eh?
2: ¿Qué pasó?
6: A ver, repíteme el tema, porque ahorita te lo... Te lo compongo.
2: Mira, resulta que un hombre está enamorado de dos personas, de dos mujeres. Una es esposa con hijos y la otra... La verdad yo me inventé lo de los hijos, ¿no? Dice que tiene hijos, pero dijo que tiene esposa, pero lleva años con ella, pero que también tiene un amante que pues también pues le mueve el tapete. Que ama estar con la amante, pero también ama estar con la esposa. Entonces, la pregunta de hoy, mi buen Jojo Papi... ¿Se puede amar a dos personas? Dice que ¿qué hace? ¿A quién deja de las dos?
6: No, mira, para empezar, si amas a tu esposa e hijos, no tienes por qué amar a otra persona si ya tienes a tu esposa y a tus hijos.
2: Ajá.
6: Así que en este caso, yo te digo a ti y a todos los radioescuchas que nada más se debe de amar a una sola persona.
2: Ajá, ¿y
6: carnal,
2: cómo
6: le... que Ajá. sería la esposa.
2: ¿Y cómo? O sea, que él se quede con la esposa.
6: Él se tiene que quedar con la esposa, ¿por qué? Porque él la eligió, juró, perjuró, y en la altar dijo, yo, hipócrita, voy a casarme con ella porque la quiero, la amo y la voy a cuidar todo el resto de mi vida.
2: Ay, yo, papi, o sea, ¿tú harías eso?
6: Sí, claro.
2: Dice yo no haría eso, dice yo, papi. Yo tú harías
6: ¿por
2: eso?
6: ¿Por qué? Porque si tú le escogiste a esa persona para estar para siempre, en lo bueno, en lo malo, en la salud y en la enfermedad, no tienes por qué amar a alguien más si ya escogiste a esa persona.
2: Bueno, muchísimas gracias, Yuyu Papi, por tu comentario. Gracias por tu comentario. Cuídate mucho y espero no sea la última vez que me marques, Yuyu Papi. Tú apareces como...
6: Yo como cometa, ya tú sabes. No, pero sí. Ya te voy a marcar más diariamente.
2: Mañana vengo sola con la escuela cuando decíamos, mañana vengo maestro, mañana vienes sola, mañana
6: y dame flow, porque me despido.
2: El lunes veo tu llamada, espérate, Yuyu Papi. Yuyu Papi, el lunes te espero tener tu llamada, si no me ha bloqueadísimo en mi vida, ¿eh?
6: No, siempre. Yo el lunes te marco. Te mando mensaje, pero te marco y te mando mensaje, te lo mando.
2: Va, te doy flow ahora.
6: Y como dice, no te puedes enamorar de dos personas porque tú elegiste a una nada más. Y así termina mi comentario aquí en la grasa de la Fiera 94.1 FM.
7: ¿Qué le pasa a ese estúpido?
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Oigan, ya son las 9:05 a.m. y les quiero platicar. 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
0: 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Son las 9:12.

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0: guataperos. El tema es, un hombre me mandó un mensaje de WhatsApp, me dijo, Chiqui Baby, qué rollo, estoy enamorada de dos, amo a mi amante y amo a mi esposa, ¿qué hago? ¿A quién dejo? Porque no puedo dejarlas a las dos las amo. O sea, la gente dice, bien fácil, déjala, ajá, pero ¿cómo le hago? Y si la otra me busca, ¿cómo le digo que no? Si es mi terruñito también, o sea, qué hombre tan más descarado, ¿verdad? Pero bueno, aquí no juzgamos, porque así somos aquí. Audio, a ver, dice, yo tengo pasión por una... Pero tengo a mi... A ver, hola, hablo para decir que sí, pero no se puede amar a la vez a dos personas. Yo tengo pasión por una, pero tengo a mi pareja. O sea, es como tengo pasión por una, gracias por tu comentario, leído al aire, con tu nombre. Ay, siento que, o sea, como dice él, puede tener pasión por una, pero pues la otra pues es su pareja, por lo que entiendo. Dice, ¿qué color te gusta, Chiqui Baby? El morado. El morado. Dice, hola, buenos días, chiquis. Sí se puede amar, lo malo que viene después cuando se entera la esposa. Sí, es cierto. José Antonio Valera, muchas gracias. Mirna y Karen, my love. Espero que estén bien. Excelente viernes. Las escuchamos desde el patio. Un saludo a Eduardo, el yo-yo papi. ¿Cuál yo-yo papi? Si estás viendo que ya no tengo ni aquí a la batallosa y tú ya estás mandándole saludos, que nos escuchas a las dos. Bueno, cada loco con su tema, ¿no? Y si él dice que aquí estamos las dos, pues estamos las dos, a mí no me afecta en nada. O si él, su loco, comiendo que una tostada, qué rico, qué ricura. No. Se me antojó. Desde el batallón de Marina, o si él, no, hombre, una tostada. Ay, qué rico, o empanadas, no sé qué sea. Chiqui Baby, buenos días. Te saluda el güero. Mira, mejor que cheque si le alcanza el dinero, si no, que se quede con su familia. Porque para que a su familia no le falte nada. Muy bien, me encanta tu manera de pensar. Y dice el paquetazo.
1: ¿Qué le pasamos el paquetazo? Yo digo que sí se puede amar a dos personas, siempre y cuando las tres estemos de acuerdo. Así yo creo que sería mejor, porque pues así los tres estamos bien, nos amamos. Saludos y bendiciones.
0: Como el Danny Flow, ¿no? Que anda con dos y bueno, andaba. Ahorita creo que la otra la mandó a la tiznada, pero andaba con dos y las dos sabían. Nada más que obviamente pues a una no le gusta mucho. ¿Saben cuando empiezan los problemas? Cuando empiezan las comparaciones, porque Danny Flow se casó con la esposa, o sea, literal, y llevó al amante ahí mismo, teniendo, o sea, con las dos tiene hijos, creo, pero se casó con una y la otra esposa fue y los tres vivían en la misma casa. Pero obviamente, cuando dice, ¿por qué con ella sí te casas y conmigo no? Ahí empezaron los problemas, ¿no? Tengo por acá otro... otro audio por acá. Dice, saludos para Santes. Dice, entonces los árabes no quieren a todas sus esposas. Híjole, es que ya a los árabes no sé cómo sea, porque pues debe ser como, pues a todas, ¿no? Las aman y si te quieres ir, pues... Y si te quieres ir... Pues que le vaya bien. A lo mejor allá es así. Chiquis, seamos honestos. La mayoría tienen dos. Yo conozco... ¡Ay, yo conozco un compa! ¡Cábula! Yo conozco un compa. De hecho, voy a buscar esa frase de cábula porque ustedes hacen que yo la diga mucho. Entonces, mejor en vez de decirla yo, pues mejor que la diga la computadora. Y la computadora dice...
2: ¡Cábula!
0: Y entonces, dice... Seamos honestos, Chiqui Baby. Yo tengo un compa, o sea, él no, un compa. Dice que tiene cuatro y a las cuatro, y las cuatro lo saben. Y siguen con él, es verdad. Bueno, pues si el compa tiene cuatro, ¿cuántas tendrán ellas? ¿Cuántas tendrán ellas? Porque si él supuestamente y así. Pero lo dudo. Por eso les digo, el hombre es el que dice, tengo cuatro, pero la mujer, mira... ¿Cómo es esa frase, señores, que dice come en silencio, el que come en silencio, el que come callado, come más? ¿Cómo es esa frase? Pues más o menos así, Saludos desde Huatusco, a Chelito. Una rola de Espinoza Paz, por acá este cuate que se motiva a mandarme mensaje y luego lo borra. A ver qué dice el Pepe.
3: Feliz, buenos días y feliz viernes para la guapa Mirna Chiquibibi, caballero. Un saludo muy especial para mamá Lulú. Que pasen feliz fin de semana.
0: Gracias, Pepito.
3: Chiqui Baby, con ese tema que estás tocando, está el pelo, la arrolladora, mi segunda vida.
0: Mi segunda vida. Igual a de
3: Arizona. Tanto pérdida de tiempo para el pronóstico del tiempo y solo va a haber un chipi-chipi.
0: Ajá, sí,
3: muy espantaflojos, mejor dicho.
0: Así.
3: Dale, chiqui baby. Y baby, una pregunta seria. ¿De cuál fumó ese camarada que llamó ahorita por teléfono para no comprar de esa? Porque creo que se la dieron adulterada.
0: Saluda, yo papi es un personaje que siempre marca, que es así como reggaetonea, o sea, él hace como que rapea, pero pues obviamente no rapea, pero ese es su personaje, ¿no? Dice, Chiqui Baby, dice este audio.
2: Mirna, hola, buenos días, soy una preguntota, ¿el papá Víctor sí le pagó a la Karen de la apuesta que hicieron ayer del partido?
0: No sé.
2: ¿De México contra Sudáfrica? ¿Sí le pagó? ¿O ya no le pagó? Ya híjole, no supe qué pasó porque a esa...
0: No sé, amiguito, pero lo checamos al ratillo. No sé por qué siento que a veces me mandan los mensajes para Víctor, como saben que él no los va a escuchar porque tiene un buen... O sea, yo también tengo un buen de mensajes, ¿verdad? Pero siento que me mandan mensajes para que... No sé, ¿por qué me mandan mensajes si yo ni siquiera sabía de la apuesta? Buenos días, Chiqui Baby, te mandamos... Te andamos sintonizando atentamente el Tomandante. ¡Tomandante! Tu nieve de coco con chamoy. ¡Ah, oh, su loco! Una nieve de coco. Una nieve de chamoy con Miguelito. ¡Ah, oh, su loco! ¡Qué ricura! Saludos, Tomandante. Y espero no sea la única vez que me escribas, Tomandante.
4: Ah, de parte de Manolo Quesada. Manolo Quesada, de la mera colonia, Manuel González. Buenos días, mi Chiqui Baby, saluditos, mi Chiqui Baby. Y pues yo pienso que no se puede amar a dos personas. Te pueden gustar muchas, muchas, muchas bonitas, así como ustedes, las de la fiera. Pero simplemente puedes amar, en este caso, como a mi esposa, ¿no?
0: Claro. O sea, ¿te gusta
4: no
0: alguien?
4: No puede ser, pero saluditos, mi Chiqui Baby, desde aquí, desde la mera colonia Manuel González, municipio de Centro, en la mera zona centro del estado de Veracruz. Muy bonita, bonito programa.
0: Gracias.
4: Saluditos para todos los de la fiera.
0: Gracias.
5: Buenos días, Chiqui Baby. Buenos días, Chiqui Baby. Oye, con respecto al tema del día de hoy, no se puede amar a dos personas a la vez. A la esposa se le ama, pero a la otra es pasión nada más lo que siente uno por ella. Puede dejarla poco a poco, irse retirando de esa persona y quedarse con su esposa y sus hijos, que eso sí valen la pena.
0: Lo dijo el señor y listo, lo que se tenía que decir se dijo. Vi un corte y regreso con tengo más secciones para ti. Vamos a ver, tenemos todavía el top 5 de las rolas que te hacen sentir bien mexicano. Vamos a hacer esta dinámica o esta sección y regreso con esa sección después del corte.
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0: relación que tuve el día de ayer. Después de estar emocionada que ganó México y que al final del juego pusieron la canción del rey, es por eso que se me prendió el foco y dije, mañana voy a tocar el tema. O en los cinco huevos de la granja, cinco canciones que nos hacen sentir muy, pero muy mexicanos. Y es por eso que...
1: ¡Huevo número uno!
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0: ¡El rey!

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1: Así te me vas a quedar. Dice:
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0: parezco gallina. Ahora sí. Ya, Chente, ya, Chente, por favor.
1: Huevo número dos.
0: Y el huevo número dos dice... Ay, espérese. Huevo número dos dice...

0: ¡Excelente, cielito lindo! Y tenemos otro huevo. Y el otro huevo dice...
1: ¡Huevo número 3!
2: Soy puro mexicano.
0: ¡Viva México!
2: 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Mi México querido.
0: No, hombre, donde estemos, nos ponen esta, nos ponemos de pie y gritamos.

0: sierra de
1: México en la piel. Y la rola número 5 quedó. No, no es como ver cuál es la más popular. No, son las 5 más top. Las 5 más top. Y el lugar número 5 más top de todas las. O sea, como que las 5 puede ser también la 1, las 5 puede ser 4, puede ser 3. Nada más es el acomodo, nada más. Pero la, el huevo número 5 nos trae otra rola que dice. Ay, espérate, ya iba a ponerlo, ándeme.
2: Huevo número 5.
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1: Y dice, por...

0: el top número 5, los 5 huevos más salvajes.
1: No vuelves porque no quieres.
0: ¡Y Piojo!
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Ya son las 9 de la mañana con 55 minutos y antes de irme yo no me puedo ir porque yo no me puse a investigar y hacer todo el oráculo y todas las velas y todo lo que se enciende para sacar los horóscopos a lo tonto. Así que ahorita llegó el momento de los horóscopos, pero también te voy a decir qué tipo de chile eres. ¿Cuál eres? ¿Qué chile eres, mejor dicho? Aries, hoy tendrás energía para resolver algunos pendientes. No dejes pasar una oportunidad importante. ¿Eres el chile de la salsa? Ah, ¿qué tipo de salsa eres? ¡Eres salsa de habanero! Intenso y peligrosa. ¡Auch! Tauro, dale un gusto, date un gustito sin culpa. También vale, se vale disfrutar de lo que has trabajado. Eres salsa verde, clásica y confiable. Vámonos con... ¿Qué signo quieren? Saludos para Salva, que por acá comentó, por acá para el Warrior, para toda la banda. Saludos para Ana Brenda, que ayer fue su cumpleaños. ¡Feliz cumpleaños! Ana Beatriz, feliz cumpleaños, Anita Beatriz. ¡Feliz cumpleaños, Anita Beatriz! Espero te haya gustado este hermoso canto. ¡Vamos con Géminis! Una conversación inesperada te traerá una sorpresa. Eres salsa mexicana, lleva de todo. Nunca aburre, mi buen Géminis. Vámonos con otro signo que piden, Virgo. La organización será tu mejor herramienta. Eres salsa de molcajete, hecha con paciencia. Vámonos con Escorpión. No reveles todos tus planes todavía. Eres salsa de... ¿Y tu salsa es? Eres salsa de chile de árbol, intensa, chiquita... Ah, sus mentiras no dijeron, ¿eh? La salsa de chile de árbol es la que más pica, ¿no? Bueno, intensa, de cuidado y pequeña. La batallosa es Escorpión, imagínense. Chiquita pero picosa. Vámonos con Capricornio. La disciplina dará resultados. La salsa que tú eres, eres salsa roja. Cumplidora. Cumplidora, picosa, sabrosa. Muy deliciosa. Mira, Acuario, es su salsa de mango con habanero. Rara, pero deliciosa. ¡Piscis! ¡Piscis! Antes muerta. Dedica tiempo a algo que te inspire. Eres un rico y suculento guacamole con granada, especial y diferente. Familia, me despido, fue un placer estar con ustedes, cuídense mucho, pórtense bien, espero les haya encantado tanto como a mí este gran programa. ¡Hoy no más ese cumbión! ¡Súbele, DJ! Los Ángeles Azules y Melissa Robles. Yo soy la Chiqui Baby, gracias por acompañarme en este gran programa que es La Granja de la Fiera, de lunes a viernes de 7 de la mañana a 10. Aquí te espero y te quedas con el vacilón, con la batallosa y Víctor Sánchez. Mua, mua, mua. Bye, bye.

0: Eso es todo, amigos.
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5: Son las 10:10.
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11: Ya son las 10 de la... Ay, Diosito lindo, perdónenme. Ya son las 10 de la mañana con 25 minutos. Fierecillos, ¿cómo estamos? Mi nombre es Karen Caballero, la batallosa. Y el día de hoy estoy bien contento. Obviamente por la victoria de ayer. Obviamente porque calle Bocas del grupo Paso Radio. Porque justo mi compañero, colega íntimo, que ahorita se encuentra trabajando en otros lugares, cabe señalar, ¿para qué hablamos de cosas tristes? Lo importante es que ganamos. Entonces andamos muy contentos, ganamos como si yo hubiese estado ahí jugando, yo que ni entiendo absolutamente nada, pero bueno, yo siempre confié en nosotros, siempre con la frente en alto, a pesar de que muchos dudaron, pero ganamos. Pero bueno, oigan, a comunicarse conmigo al 2299-608782, manda tu mensaje de WhatsApp o manda tus audios, haz lo que tú quieras, manda tu mensaje al 2299-608782. O llama a cabina.
12: Me pasaba rogándole a María que formara.
11: O llama a cabina al 2290-1005, 2290-1006. Ya por acá estamos subiendo la foto. Ya tenemos mensajes de WhatsApp. Dice: hola Karen, buenos días. Ojalá hayas invitado al potrillo con la doñita que va luego. ¿Qué? Bueno, miren. El potrillo sí va a venir, pero acabo de leer su mensaje que dice, a ver. Dice su mensaje. Ay, ya lo voy a quemar aquí a nivel internacional. Dice: hola Karen, buenos días. No vamos a poder ir, ya que vamos a salir de viaje, porque hoy cumplimos 10 meses. Y queremos aprovechar el día. Mil disculpas para que lo comentes. Entonces, hoy no vienen. O sea, yo no iba a ser la culpable nuevamente de una ruptura amorosa. Yo no iba a ser la causante. Entonces estamos muy contentas. Pero dice por acá: ya voy, estoy en el elevador. ¿Qué? A ver, ya voy. Ay, ya, mi amiga íntima, mi amiga personal, que ayer me la encontré ahí abajo. Todavía anoté su número, ¿ustedes creen? Y no lo encontré, no sé cómo la registré. Pero bueno, ahorita se van a enterar de quién es, porque aquí también ya tenemos a nuestra otra invitada especial, puras mujeres. ¡Uy, no! Mientras tanto, en lo que llega mi invitada, y les presento a la otra invitada, bueno, vamos con una rola y regresamos con más al vacilón de la Fiera, 94.1 FM.

0: Son las 10 de la mañana con 35 minutos. Y oigan, ya tenemos aquí a nuestros invitados especiales. Y tenemos con nosotros a Luna Mon.
1: Hola, hola, ¿qué tal? Buenos días, fin de semana, viernes. Y el cuerpo lo sabe, Karen. Y bueno, acá los demás invitados.
0: ¿Qué sabe el cuerpo? Que
1: el cuerpo sabe que hay que ir a bailar al Salsa Fest y todo eso.
0: Oigan, al rato voy a andar allá. Yo ni sé bailar salsa, pero ahí vamos a estar.
1: Ahí le echamos.
0: Sí, ahí veo. No sé, pero ahí vamos a estar.
1: Uno, dos.
0: Dizque, bailando. Ahí aprendo, hombre. Ahí. A ver, usted puede ir en compañía de quien usted quiera, de su hermano, de su prima, de su esposo, de... Es más, allá se consigue a alguien, no se preocupe.
1: Braseo, Karen, no debe de faltar.
0: Si es mujer, si es hombre, no vaya. Es cierto. Oiga, tenemos también a... es que no sé cuál de los dos primero, hermana. A las damas primero. Y tenemos a Mami Gatita.
2: ¡Miau! Acá estamos. ¡Miau!
0: ¡Miau!
2: Ya no sé ni para dónde.
0: Si allá. Para allá. Volteenle la cámara.
1: La moví para... Para que salgamos.
2: No nos vemos.
0: A ver. Es que estamos totalmente
2: en vivo. Vamos a caber en el cielo.
0: Sí. Estamos totalmente en vivo.
2: Van a caber porque yo no voy.
0: Ay, ahí Dios. Ya te estamos ves, totalmente ya. En vivo en YouTube, en la Fiera Viral. ¿Por qué no vas a entrar? ¿Por qué tú no vas al cielo?
2: Porque soy bien canija.
0: ¿Por qué eres canija?
2: Y porque llevo la mano de mis gatos. No me van a querer con tanto bicho.
1: Bicho.
0: Si tienes muchos gatos.
2: Sí.
0: ¿Cómo cuántos?
2: Mira, son 6 grandes, 6 chiquitos y un bebé. Y todavía los dos que están
0: grandes,
2: allá afuera.
0: 6 chiquitos.
1: 13.
2: Y un bebé.
0: ¿De verdad?
2: Sí.
0: ¿Y te gusta? ¿Le gusta mucho?
2: Ay, sí, los amo, pero ya. Me urge un veterinario. Novio. Para que no me cobre.
0: Ay, no, Dios mío.
2: Para que no me cobre.
0: Es que aquí somos inteligentes, somos mañosas.
2: Pago con cuerpo.
0: Ay, Dios.
2: No era
3: ¿por qué no va a entrar al cielo?
1: 10:37. Fuertes declaraciones.
0: 10:37 de la mañana. Ay, Dios.
1: Oye, ¿qué 11:11 pide tu deseo? ¿No?
0: Oigan,
2: once, el deseo.
0: No, todavía no. 10:37. Oigan, tenemos también tenemos invitado a Gildardo.
4: Hola, buenos días, besos a las niñas y abrazos a los niños. ¿Cómo andan por aquí? Gracias, Karen, por invitarme. O bueno, si no, yo ya me invité, ya llegué.
0: No, hombre, andaban bien contentos. No, es que ellos llegaron puntual, puntual, 10 de la mañana ya estaban aquí. ¿A qué hora llegaron? ¿Como 10 y algo?
1: Como 10:17. Estaba yo abajo todavía.
0: ¿Tú sí eres impuntualito?
4: No. Lo que pasa es que ya me habían dicho que pues ahora sí que la mañana era para las chicas, la información que ustedes brindan. Entonces dijeron el chico que entre más tarde.
0: La información que nosotras brindamos, sí, no hemos dicho nada. No hemos dado ni una información. ¿Tenemos
1: dormir.
0: Información importante o no tenemos información?
1: Claro que, bueno, lo que te comentaba.
0: A ver, cuéntame al aire.
1: De que ayer vi ahí en notas y eso, y obviamente métanse a la Fiera Viral también. De que Alejandro Fernández, después de que cantó el himno nacional,
0: ¿Qué pasó?
1: Está súper mega, hiper molesto porque le enfocaron la lengua y la lengua ahí se le ve medio rara. Y,
2: no inventes.
1: Sí, yo creí al momento que reptiliano, cosas así,
2: serio?
1: ¿No?
0: Porque, ay, qué.
1: No, porque ves, que hay, porque ves que dicen que hay artistas que son reptilianos y todo el show, ¿no? Pero ya seguí leyendo y dice que no, que porque pues obvio, pues como maneja la boca y todo ese rollo, pues...
0: ¿Cómo que como maneja la boca?
1: Que le echan ahí...
2: A la hora de la cantada, ¿no?
0: No.
2: ¿Cómo?
0: Ella se refiere a cosas sucias.
1: Ajá.
0: ¿Por qué? ¿Por qué?
1: Entonces,
0: ¿por qué?
1: Que trae ahí una enfermedad, una infección.
0: Voy a buscar lengua
1: señor,
0: de
1: sí.
0: Alejandro Fernández.
2: Trácate.
0: Lengua, porque yo quiero saber lengua de...
2: Sácatela.
0: ¿Y cómo la tiene? O sea, la lengua... No.
1: ¿Haz de
0: no,
1: cuenta?
0: No.
2: Ay, no nos dimos cuenta cómo...
1: Que como a la... O sea, más metida, o sea, no en la punta, más adentro de la lengua, tiene así dos cosas... Que te digo, yo ajá. Cuando lo vi parecía como de reptil, ¿no?
2: Tampoco.
1: Se le ve como verdezón, pero dice eso que es de enfermedad, o sea, porque, pues,
2: ¿cuándo?
1: Por lo que anda haciendo.
2: Pero
1: y todo.
2: ¿Cuándo no? Ay, yo nunca he visto una lengua verde por alguna infección. ¿Yo?
1: Pues
2: nunca.
1: Así lo pusieron. Gracias por sus mensajes. Suscríbanse.
0: Ah, pues es porque no ha visto la lengua de Alejandro Fernández. Ahí está la lengua. Sí, se le ve bien. Entren al portal, ahí está toda la nota, toda la información. Nos encuentra en www.lafiera.mx. Entre a www.lafiera.mx. Oigan, y aparte de Alejandro Fernández, que según Shakira no es Shakira.
1: Ah, también.
2: ¿Cómo?
0: Que Shakira, no era. Ajá, que era una...
2: ¿Tampoco era Shakira la que cantó?
0: Dicen que era una doble.
2: Me lleva la...
4: Bueno, te voy a decir que yo escuché que la chica iba a estar en Brasil o algo así, ¿no? En la ciudad de Brasil.
1: Shakira iba a cantar
4: sí,
1: acá, iba a cantar.
4: Sí, que iba a abrir un evento allá Entonces puede que haya algo de eso.
1: Yo creí que iba a abrir un portal para cantar allá y acullá.
0: Ay, no inventes. Pues yo sí la vi y la verdad sí se veía más delgadita. Ayer
1: y de la cara también se ve rara. O sea, sí.
0: Ay, no sé, pero yo sí creo que, o sea, yo pensé que sí era. Pero bueno, regresamos con las efemérides del día de hoy y con el tema, porque tenemos un tema que está bueno. A ver, ¿sobre qué va a ser el tema? Mami gatito, usted lo traía, pero bien estructurado.
5: Claro que sí.
2: Sí, ¿no? ¿Cómo le dices a alguien que no cuando no quieres nada con él?
0: O sea, ¿cómo lo rechazas?
2: Sí.
0: Pero sin...
1: verte mala onda.
0: Sin verte mala onda, sí, o viéndote también mala onda. Porque
2: bueno, si ya como más... sea, hermana, porque mira, es que ellos luego piden las cosas bien a fuerza, o sea, bien aquí como que a las fuerza. De a que quieren.
0: Porque ser tus... tú debes de tener muchas anécdotas.
2: Pues yo por sé eso que... te lo digo, porque anoche...
0: anoche, ¿por qué? ¿Qué le pasa? Bueno, regresando del corte, porque tenemos corte comercial, vamos al corte y regresamos al vacilón de la fiera.
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1: Ya son las 10 de la mañana con 48 minutos y oigan, por acá nos andamos desgreñando porque dicen que la cerveza quita más la sed que el agua. Díganos, ¿cómo creen eso?
2: Claro que
1: lo
2: sí.
1: Que uno tiene que decir cuando es alcohólico, ¿verdad? Lo que uno dice siendo alcohólico, las excusas y pretextos que uno se inventa. Es que me quita más la sed que el agua. ¿Cómo va a ser eso? Y pues que sí, lo definen aquí rotundamente, que no, primero la cerveza antes que el agua y... A ver, dime tú, por favor.
2: Pero es que sí, realmente, yo te lo digo desde mi punto de albañil, porque a eso le dedico. Yo, en verdad, cuando he estado trabajando, me puedo tomar un garrafón entero de agua y lo sudo y nomás, no se me pasa la sed.
1: Entonces, o sea, no se te quita la sed.
2: No. Tengo que, es necesario a veces tomarse una cervecita, aunque sea una latita, para amortiguar esos calores.
1: Dice por acá, claro que sí es verdad, pregúntale al chat que...
3: ¿Qué?
1: Es que a ChatGPT, a la inteligencia artificial. A ver,
3: sobre todo.
2: ¿Y vas a ver?
1: A ver, también dijiste que sí era verdad, ¿no?
3: Que
1: quita la sed.
3: Sí,
1: ¿por
3: sí
1: qué? A ver.
3: No sé, como que trae más sales minerales que otra cosa.
2: Exacto.
4: Como sí, tipo suero, ¿no?
3: Como suero.
1: ¡Ay, Dios! Trae un suero que te hidrata y te ayuda. No,
4: oye,
1: de verdad.
4: Pues que... ¿no les pasa también con el refresco negro? Que dicen que te duele la cabeza, el refresco negro. Sí. Que me bajó la presión, el refresco negro. Que es la medicina, el refresco negro. Pan. Así pasa con la cerveza, ¿no?
3: Así es.
1: Lo voy a preguntar porque yo como que dudo de ustedes.
4: Es el suero, es ahora, el suero. Ahora.
1: Dice, la sed se quita mejor con agua que con cerveza.
3: ¿Quién dijo eso?
2: ¿Quién dice eso?
1: La inteligencia artificial.
3: Ah, porque ella no toma.
2: Ella no toma.
3: ¿A quién le preguntas? A una computadora.
1: Dice, aunque el tomar cerveza puede sentir alivio momentáneo porque están ingiriendo líquido, el alcohol tiene un efecto... diurético, es decir, hace que orines más y puede favorecer la deshidratación, especialmente si tomas varias cervezas. Si tienes mucha sed, agua, agua mineral y sueros de rehidratación. Sí, o sea, eso voy a preguntar, ¿eso lo dice un alcohólico? ¿Eso? ¿Qué dice? Aquí mirando a mi novia Karencita bebé, hoy tocó salir temprano del jale. O así se ve, no entendí.
2: Es un admirador tuyo que...
1: ¡Ay, bien lindo! Bien lindo.
2: Sí, nos sigue en YouTube siempre y nos comenta y todo.
1: Porque, mira al micrófono, mira, nadie te...
2: Ah, claro, que yo. Saludo, Miguel Aboy, que estás viendo ahorita el programa. Ya Karen ya leyó tu mensaje, ya sabe que es tu bebé. Aquí con la matraca, ¿no?
1: Sí, de hecho. Oye, dice, claro que sí es verdad. Preguntan al chat, ya me dijeron. Ajá, dice, oh, la cerveza es mejor. No. Ahí dijo que es mejor el agua. Pero ustedes que son unos
3: expertos.
1: Unos expertos, té por ochos, y les gusta la cerveza, bueno, pues ustedes obviamente van a decir la cerveza. Pero no es verdad, no se engañe, la cerveza
3: es que
1: no.
3: Es para mayores de edad. Uh-huh. O sea, tú eres una bebé, tú no puedes tomar eso.
1: No tomo eso, pero bueno, sígueme contando su anécdota de ayer.
3: Ah, te digo que resulta que fui allá donde yo trabajo y pues me tomé la que me invitaron y estaba un amigo ahí. Y se sentó y me empieza, hola, le digo, hola, sí, hola, no me gusta decir Oli, no sé por qué, luego te digo, es otra anécdota, el caso es que agarré,
1: es pura risa,
3: sí, pero ahorita no te acá delato, bueno, espérame, ya el caso es que empieza a estarme diciendo, no, pues pásate para acá, le digo, no, y dice que no te acuerdas de mí, ah, le digo, ¿quién eres? Y agarra y me dice, aso, qué mala eres, y te dije, te mandé mensajes y estabas aquí en el trabajo para venirte a ver, y ahora sales que no sabes quién soy, y agarro el teléfono y ría, Oscar, ¿quién era, hermana? Le digo, ya, eres tú.
1: Ah, pero le dijiste que fuera.
3: Yo no le dije que fuera, él dijo que sí estaba yo en mi trabajo.
1: ¿Y tú le dijiste sí?
3: No, yo le dije que no.
1: ¿Y aún así llegó?
3: Es que yo llegué primero antes que él y después llegó él y me dice, no, que no estabas acá. Le digo, pues que acabo de llegar así como tú, acabo de llegar.
1: Ajá, ¿y luego?
3: Y dice, ya ves cómo eres una mentirosa. Le digo, ¿cuál mentirosa?
1: Oiga, usted nada más va a desquitarse con mami gatita sobre todo lo que las mujeres a lo largo de su vida le han hecho. Sí. O sea, que que usted haya andado con una mentirosa no quiere decir que ella también sea una mentirosa, porque ella puede ser una mentirosa, pero no con usted.
2: ¡Bravo!
1: No, pero sí le mintió porque sí iba para allá, la verdad, ¿no? Y usted no le
3: nunca me preguntó él si yo iba a ir para allá.

0: O sea, yo no mentí porque nunca me preguntó.
1: Él dijo, ¿estás en tu trabajo? Ahí. No, pues no, yo estoy.
0: Le dije, no.
1: Ah, ok, ok. Bueno,
0: pero creo que sí le puse, voy para allá. Sí le puse.
1: También usted que anda ahí.
0: Déjame ver. Bueno, hoy, no, yo con los pelos en la mano, no me gusta mentir. De la burra.
1: Bueno, ajá. Y luego,
0: ya el caso es que ya me terminé mi caguama y me senté con ellos y ya de ahí, vámonos a otro lado. Y le digo, sí, vámonos. Y duro y dale que ya es mi novio. ¿Cuál mi novio? Como, ajá, ¿cómo no me dijeron eso de que le pidiera yo dinero prestado?
1: Ah, ya. Es que están diciendo maneras de decir que no a, de rechazar a las personas. Para un noviazgo o así. ¿Qué? Sí, ¿no? Para un noviazgo.
2: Pues,
1: bueno, para una relación, ¿no?
3: En mi caso personal, yo te puedo decir que no es tanto como rechazar, simplemente evitar un malentendido y atribuciones innecesarias. Porque muchas veces, cuando lo que comentaba mamá gatita, hay veces que por un aceptar una salida o algún tipo de...
1: No, pero es que el tema es cómo los dices que no, o sea, cómo los rechazas.
3: ¿Cómo
1: de
3: plano batearlos?
1: Ajá, cómo decirles pues no sé, que no quieres nada, según sin lastimarlos.
3: El ejemplo claro fue ayer cuando me estaban echando a andar a Madame Becky, que me dicen, no, que Gildardo quiere salir con Becky, y que Gildardo Becky, y en un punto don Víctor dijo, no, que a ver, ¿cuándo van a salir? Y yo amablemente dije, ¿cuándo? Entonces ahí en ese momento no fue batear, simplemente fue poner un límite, ¿no?
1: Dijiste, bueno.
3: No, dije, ¿cuándo dije eso? O sea que yo mismo negué la invitación. O sea, entonces yo siento que desde ahí es marcar un límite sin tener que llegar a ofender a la persona.
1: Entonces tú estás diciendo que Víctor Sánchez te andaba encandilando a Becky.
3: Algo así.
1: Yo no voy a permitir que tú hables mal de mi compañero de trabajo. Porque que él no esté aquí no quiere decir que no lo vamos a defender, porque él es africano.
3: Yo sé que el licenciado...
2: Sudafricano.
3: Con todo el amor y el cariño del mundo.
2: Y fíjate, acá dice Casquito Rey, Karen... Dice, las quiero mucho, saludos al galanazo, jijiji. Y dice, jijiji, dile a mi niña, si yo fuera normal, yo le diera mi tarjeta para sus gastos.
1: Ay, yo amo.
2: Casquito.
1: Lo dijo para, ¿quién es su niña, yo?
2: Sí.
1: Ay, yo, ayer que vi a Casquito, no.
2: Es un amor.
1: Es bien lindo. Sí, la verdad. Es muy...
2: Y acá también Miguel Aboe, que está en Estados Unidos, que es de la Mixtequilla, de aquí de Veracruz, dice, hoy toca salir temprano de trabajar, y pues aquí acostado mirándolos a mi novia Karencita en grande, y mandó dos imágenes.
1: Ay, bien lindo.
2: Un fan. Gracias super por escucharnos fan. De donde estén. La verdad.
1: Bueno, continúe con su historia.
0: Pues la cosa que sí me decepcionó él a mí, porque cuando salimos de ahí ni siquiera dijo, ten para tu carro o ten para tu taxi. Después de toda la casi tarde noche, estuve conviviendo con él.
1: O sea, estuviste ahí con él.
0: Una grosería, ¿no?
1: Y no te dijo ni de llevarte ni nada.
0: No, que ni me diga que me lleva porque me duele la cabeza.
1: ¿Cómo que te duele la cabeza? No entiendo.
0: Lo rechazo.
1: O sea, iba a fingir que le dolía la cabeza.
0: Ahí sí iba yo a fingir. Ahí sí. Ajá, sin ofender aquí a Gil, pero es que es chaparrito y los chaparritos no me gustan. No.
1: Excelente. Oigan, vamos rápidamente a un corte y regresamos con más al vacilón de la fiera.
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4: Local. Este viernes en la zona conurbada Veracruz-Boca del Río van a continuar las lluvias de la noche a madrugada de sábado. Se pudieran tener de 25 a 50 milímetros de acumulados y no se descartan superiores. El domingo podría estar disminuyendo la probabilidad de lluvias, pero hoy y mañana este temporal lluvioso todavía continúa. En cuanto a la temperatura, hoy se espera mucho calor. Se pronostica una temperatura máxima de 31 a 33 grados Celsius y un índice de calor de 38 a 40 grados Celsius. Se recomienda estar atentos de las actualizaciones del pronóstico del tiempo a través de XEU.
5: Nacional.
3: La Secretaría de Seguridad Ciudadana de la Ciudad de México informó que un total de 19 personas fueron detenidas durante el operativo por el partido inaugural de la Copa del Mundo 2026 en el Estadio Ciudad de México. Por lo menos 8 de los detenidos fueron integrantes de un grupo de encapuchados, quienes lanzaron petardos, piedras y otros objetos a policías. Además, 4 personas fueron llevadas ante el juez cívico por afectaciones a la vía pública. Y en los alrededores al estadio, se detuvieron a 2 hombres y 2 mujeres que dijeron ser ciudadanos colombianos y portaban pases de acceso apócrifos.
5: Internacional.
3: El Papa León XIV bajó del avión que lo regresaría a Roma por una falla técnica en Tenerife, España, este viernes. El rey Felipe lo acompañó hasta el interior del aeropuerto después de la despedida que encabezó para el pontífice. No obstante, ambos líderes abandonaron juntos la aeronave, que no ha podido despegar como estaba previsto.
5: Deportes.
3: La actividad de la Copa del Mundo 2026 continúa el día de hoy cuando a la 1:00 p.m. Canadá debute contra Bosnia y a las 7:00 p.m. Estados Unidos se medirá a Paraguay. Consulte esta y más información en xeudeportes.mx y por supuesto en nuestro portal de internet www.xeu.mx. Mi nombre es Alexandra Burch. Que tenga una excelente mañana de viernes.
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0: con 6 minutos y ahora sí vamos a continuar. Estamos en la anécdota de Mami Gatita.
1: No, yo ya. O sea, no, te digo, pero que faltó, me decepcionó eso.
0: Eso, faltó lo último. Nada más. El desenlace fue que ella estuvo con él en la nochecita, echándose unos drinksitos, y que después el hombre...
1: Sí, yo digo, ¿no? Si él tuviera interés sobre de mí, como él dice, que yo le gusto, que si andamos y que si no sé qué, bueno, mínimo te preocupas, ¿no? Ten, mira, para tu taxi, aunque no me vaya en taxi, pero ten, ¿no? Ajá. La verdad, no es que yo sea interesada.
0: ¿No te preguntó ni cómo te ibas?
1: Sí, me preguntó, yo le dije que pues íbamos hasta la esquina y agarrar nuestro carro, pero igual, él la agarró con su amigo para allá y yo dije, ahí te ves, traca para acá.
0: Ah, o sea, él vio que se fue
1: a otro lado.
0: ¿Qué?
1: Antes de que me vaya a convencer que me vaya a otro lado, mejor corrí.
0: Me vaya a convencer. Uy, Dios. O sea, ya no, ay, es Dios, intente Dios convencerme, ella asegurando. Sí, no. Antes de que me convenza de
1: pues
0: ir.
1: Sí, pero como no me dijo nada de que ten para tu carro, ten para tu
0: no, taxi, se te quitaron todas las ganas.
1: Sí, adiós, bye.
2: Hasta dolor de cabeza le dio.
1: Ya, si eres de explícito, no quiero ver cómo eres de explícito allá.
2: No, pues
1: ay,
2: no.
1: La verdad.
2: Me quedaba de ver mucho entonces.
1: Sí, demasiado. No, me quedaba de ver.
0: Oigan, bueno, entonces, ¿cómo sería su manera de rechazar?
1: Ay, pues yo le corrí, yo no lo rechacé, yo corrí.
0: Ajá, pero ¿cómo lo cuál sería la manera? O sea, ¿cómo dirías que
1: pues
0: no?
1: Pues pedirle dinero prestado, como dice la señora Nomo, pedirle dinero. Sí, sí.
0: O sea, dicen ellas que espantando a un galán sería como...
1: No voy a hablar Carlos LC porque pasa ahorita.
3: Como que tengo que pagar, tengo, ajá.
0: Sí, tengo muchos gastos que hacer.
3: Porque ahora ya no aplica ese, el de que tengo novio, tengo esposo, tengo pareja.
0: Gildardo,
3: ya no.
0: O sea, si a ti te llegan a decir, oye, no, es que tengo que pagar esto y
4: no,
0: esto.
4: No, eso a mí no me espanta. A mí me espanta una casada. A mí me espanta una persona que esté casada.
0: Sí, pues es que no, espérate, pero no inventes cómo vas a andar con una casada.
4: Exacto, no, yo no hablaría, sino que lo que menciona Lunita, de que ya eso no importa. A lo mejor a la mayoría. Pero en mi caso, a mí sí me espantan las personas casadas.
0: O sea, ya no importa que seas casada.
4: Ya, es lo que ella mencionaba, o sea, que a muchos hombres no les importa que sea uno la mujer casada. Pero a mí sí me importa. O sea, si a mí alguien me conoce y me dice, no, pero yo tengo pareja, pero
0: ¿cómo
4: puedo
0: crees que
4: contigo?
0: No va a importar que uno sea casada,
4: no,
0: Luna.
4: Puedo. Eso a mí sí me espanta.
0: Claro, que imagínate, no sabes dónde te van a llover los trancazos.
3: A él. Pero a la mayoría actualmente no, o sea, al exacto, contrario, es más, hasta...
0: O sea, casi... a ti te han dicho, te han insinuado,
3: claro,
0: aunque...
3: Claro, sí, toda la vida. O sea, y no, gracias.
0: O sea, ya los
3: no.
0: hombres ya no les importa que las mujeres sean casadas.
3: No, al contrario.
0: Pero no las quieren para algo serio.
3: Obviamente.
0: O sea, nada más las quieren
3: obviamente
0: para...
3: Obviamente.
0: Canapés.
1: Se quejan y luego pues están sí chillando. Ay, me puso el cuerno, ay, es una mentirosa. ¿Cuál? Si ustedes son las falsas.
3: Uh-huh. Que también hubieron casos en los que sí, ¿no? O sea, cuando antes con mi ex, déjalo y vente conmigo y que no sé qué. Y yo, ay, no, ¿cómo no crees? O sea,
0: ¿y
3: nada
0: tú
3: que ver.
0: Pregunta,
3: o sea,
0: ¿no? ¿Y tú qué hacías hablando con ese tipo de personas?
3: Porque obviamente, a ver, voy para allá, es que...
1: Es otro
3: eran
1: tema.
3: Obviamente, no, eran también pues papás, o sea, eran amigos, o sea, y obviamente ese cuate también tenía a su pareja, a su mujer o a su esposa.
2: Ay,
3: y yo decía, no, gracias, porque aparte, yo a ellas, yo sí las consideraba mis amigas. Y para mí, un hombre que está ocupado, pues no, gracias. O sea, esté yo soltera o no, gracias. O sea, eso habla de ti principalmente.
0: A mí me da mucha pena eso de rechazar. Dice Karen, a mí no me importa que seas casada. No soy casada. Pero no manche, también usted quiere hacer 3 pesos.
3: Fíjense,
0: ¿cómo cree que no
3: todavía
0: le va a contar?
3: En secundaria, una amiga y yo, que hasta nos llamamos igual, teníamos una compañera y esa compañera tenía un hermano. Pues no, ese hermano andaba cortejándonos a mi amiga tocaya y a mí al mismo tiempo.
1: Es que era para que cuando le hablara a alguna de las dos no se confundiera de
3: sí
1: nombre.
3: Por y claro. Sí, y sí, obviamente ni ella ni yo anduvimos y pues más insistente conmigo, ¿no? Y yo le dije no, porque quieres con mi amiga, o sea, no, pero ya me dijo que no. Sí, pero ¿qué no me garantiza que después busques a otra? Esto es lo que, o sea, como que ya no está chido.
0: 11-11.
3: Pide tu deseo.
1: Ya.
0: Ay, no pedí. Me dejé llevar por la canción.
3: Es viernes, señores, disculpen.
1: Ay, Karencita, ¿qué estás escuchando?
0: La rola, qué bonita. Bueno, ajá.
3: Hecho está, hecho.
0: Miren,
3: está,
0: yo
3: hecho
0: siento está que no pedí nada. No, bueno, me concentré, sí, perdónenme. No pedí nada.
3: Uy, hace calor.
0: Bueno, oigan, A mí sí me daría mucha pena decirles, o sea, rechazar a alguien nada más diciéndoles, es que tengo que pagar esto. Ay, es que tengo que pagar esto y esto.
1: No, me da más pena
0: a mí decirle, no morí una de hambre.
1: Mira, lástima, porque me han de estar escuchando y no me interesa. Pero bueno, mira, pon tu carita así de triste, de pena, aunque esté todo divertido, pero para acá, desconcentrada, ¿no? ¿Y qué tienes, bebé? ¿Qué te pasa? Karencita, ¿qué tiene, nenita? Ay, manito, me está mortificando algo. ¿Qué? Es que mira, la tarjeta esta la debo. ¿Cuánto, bebé?
0: Ay, es que no, eso sí es verdad.
1: Completo.
0: Es que...
3: Ahí está. No vas a mentir.
0: Es que ahí no podría fingir. Ahí sí es verdad. Eso sí pasa.
1: Por eso, pero vas a estar mortificada por algo, ¿no? Y pues, es lo que te digo.
0: Ajá, sí, y donde sí me diga el hombre, sí te doy para tu tarjeta, ¿qué le voy a decir?
1: Dile, claro, mi amor, mira, aquí está el número, deposita.
0: Ajá, y cuando me dé el dinero, ¿dónde está el rechazo? Si se supone que es maneras para rechazar a la persona, no maneras para que me dé dinero.
4: Exacto.
1: Bueno, pero es que se supone que tiene que hacer méritos para ganarte.
0: Ajá, pero si se supone que es para rechazarlo, no para que se quede.
1: Ay, pues entonces dile, no, mi amor, ya me deposito a mi papá, ahora le debo a él.
0: Ay, no, pues esos sí tips.
3: Ya me
0: bueno,
3: dinero,
0: dice Karen que no te dé pena pedirme para tus carniques. Para tus canillas. Dice Karen debería hacer rifa para que.
1: Ay, perdón.
0: Dice Karen debería hacer una rifa para quien gane, te invita a cenar. Orale. ¿Y yo qué culpa tengo?
3: Para un lechero.
0: Es cierto. Dice Karen, a mí no me importa que seas casada. Excelente programa, Karencita bebé. Tu voz es hermosa. Saludos. Saludos a todos los que están conectados en YouTube. Recuerda que nos encuentran como La Fiera Viral para que vaya y se suscriba y haga todo lo que tenga que hacer. Comente,
1: manita
0: arriba.
1: No sean así, no sean flojos.
3: Oigan, saludos a Gelacio. Saludos a Perro Teibolero. A Manuel Pérez.
0: Nombre, cada nombre.
3: A Richa.
1: Ahí va Murillo. A Doña Elcita. ¿A quién más? A la niñera que nos está mirando, ya me enseñó, ya me mandó, Karen, la foto de su pantallota.
4: Un super amigo que te es admirador tuyo, Chiquito Pérez, quiero un saludo desde allí.
0: Saludos a Chiquito Pérez. Oigan, vamos a ir a un corte comercial y regresamos al vacilón de la fiera.
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0: 27 minutos y ahora sí, a ver, yo andaba aquí preguntando maneras de cómo rechazar porque aquí mis compañeros no me están dando ni una idea, ni una sugerencia. Mi buena Luna Mont, por favor, dime cuál es tu idea clave, tú, o sea, dime cuál es tu estrategia para rechazar a alguien.
1: Pues eso, el decir que tengo que pagar y todo.
0: Alejarlo con el dinero.
1: Bueno, primero obviamente eso, ¿no? O sea, saben porque pues por todos lados digo, ¿no? Que estoy casada, que tengo compromiso. Para empezar.
0: Ay, pero ponle que pero no estás casada, así, no estás casada.
1: Pero aún así siguen y entonces ya digo, no, pues es que tengo que pagar, o sea, tengo deudas que... Y ya obviamente, pues ya de repente...
0: Se espantan.
1: ¿Ya? Va y comunicación, o va y de que, hola Luna,
0: ¿saben
1: hola,
0: qué pasa
1: Luna,
0: mucho? Hola, luego los que mandan mensaje en Facebook o así.
1: Aso, no.
0: Todo el tiempo, oye, pásame no sé qué, oye, no sé qué. Y a la mera hora ni el caso. Ajá. No, puro sueño traen. Sí. Tenemos mensaje, dice, hola, buenos días, Karencito bebé. Si te pago la apuesta a la víbora de Víctor, el brasileño de corazón. Ay, no. Es que saben que como no lo hice firmar un papel, un documento, el hombre ya no me lo va a querer pagar. Así es, así es mi colega. Dice, a ver, tenemos un audio, dice.
2: Yo quiero chupar y con la bandera cotorrear. Yo quiero cerveza hasta que sube la cabeza. Hola, chicas y chicos ahí en cabina. Claro que la cerveza es curativa, te sirve para eliminar el estrés, te sirve para evacuar bien, te sirve para las penas. Y bueno, si las penas no pasan, cuando menos te ayuda a olvidarlas.
0: Eso. Ay, Madame Becky, de verdad que yo diciendo...
1: Madame Becky, ra, ra, ra.
0: Yo diciendo que usted es una mujer que no toma, que... No. Y usted, sí, hay que chupar.
1: Oye, Karen, dice. ¿Te acuerdas cuando felicitamos al hijo de Becky por lo de su escuela?
0: Ajá.
1: Ah, bueno, pues ahora su otro hijo... cumpleaños igual que yo el lunes 15 de junio, entonces muchas felicidades a su hijo, muchas bendiciones.
0: Oye, ¿qué vas a hacer el lunes? ¿Vas a venir al vacilón? ¿O
1: claro que por supuesto, ya pedí desde hace días, desde el lunes.
3: Sí, ya.
1: Con demasiada anticipación.
3: Que viene.
1: Pedí permiso para traer un pastelito y pues quien guste y pueda, vamos a partirlo.
0: ¿Y de qué va a ser?
1: Ay, no sé, Karen, ya eso estoy viendo porque yo pensaba así como que un pastel normal. Pero ya ves ayer el pastelote que trajo Casquito.
0: Pero un pastelototototote, el que trajo Casquito, que yo todavía cuando bajé estaba enorme el pastel. Pero se pasaron con el Casquito. La verdad no nos hicieron falta los que no vinieron, pero aún así, pobrecito.
1: No, pero la pasamos muy bonito.
0: Sí, bien lindo.
3: Estaba rodeado de puras mujeres igual.
0: Ay, es bien lindo Casquito.
1: Oye, que hasta vino la señora Tere Durán que comentaban eso, ¿no? Que nunca había venido, o sea, que no había entrado así en pantalla. Ajá. Y la verdad, qué padre detalle de la señora Tere Durán y de obviamente de Casquito, que también la invitó. Y pues la pasamos bien, la verdad que sí. De hecho, él cumple años el domingo 14. Sí.
0: O sea, aún no es su cumpleaños.
1: Sí, él no. Él quiso festejar
0: antes.
1: Antes, exactamente.
0: Ay, bien lindo, Casquito, me cae bien.
1: Entonces, muchas felicidades, muchos cumpleañeros, muchos geminianos. Igual, pues Martelo, el 1 de junio.
0: Ah, sí. También. Tenemos, a ver, tenemos un audio, dice.
4: Hola, buenas tardes, Karen, mamá gatita, Luna, el chango Gildardo, buenas tardes, buenos días todavía, hombre, apenas me voy conectando, andaba en chinga cargando para salir al reparto, saludos a todos, al desvelado, al mosquito, a Polito, a mi amigo el gauchito, ya tiene mucho que no lo oigo, a todos, que tengan un excelente día, acá el perro teibolero desde Nuevo León.
1: Saludos perro teibolero, gracias, saludos a toda la fiera banda.
3: Desde Monterrey, porque anda en Monterrey.
0: Ajua, ajua, ajua.
3: En Monterrey tenemos varios amigos en el grupo de las fieras salvajes, un grupo que hizo Mac, allá tiene rato. Y pues lo soltó y luego dejó de administrador a otra persona y que le digo, oye, ¿vas a agarrar el grupo? ¿Qué onda? Porque también luego se sale. Me dice, no, dice, si quieres te hago administradora. Le digo, pues, ¿cómo va? Y vaca, ya soy la dueña de las fieras salvajes.
1: Traca. Oigan, y que no se ve aquí la cámara de Karen.
0: Dice, a ver, tienes las efemérides, ¿nos puedes dar las efemérides del día de hoy, por favor?
1: Claro que sí. Aquí las efemérides.
0: Mientras vamos a seguir escuchando porque tenemos más audios por acá. Dice.
5: Hola, hermoso y bendecido día para la princesa más linda de toda la estación, para la princesa Karen, bebé. Ya sabes, mi vida aquí, tu soñador eterno presente como todos los días. escuchando a la princesa más linda. Te mando un besote y que tengas un bendecido fin de semana, mi niña.
0: Ay, bien lindo, mi Manuelito, Pérez. Te mando un beso, Manuelito. A ver, tenemos
3: y no te
0: por
3: complejes,
0: acá.
3: Que es igual de chaparrito que tú. No te complejes.
0: Dice, hola, Karen, bonito día, mi niña linda. Dice, buenos días. ¿Qué? ¿Cómo va la mañana el día de hoy? Tenemos audio.
6: Buenos días, Batallosa. Buenos días. Oye, qué hermosa te ves aquí en el estado, ¿eh? Muy guapa, Batallosa. Con todo el respeto, ¿eh? Saluditos aquí, Batallosa, desde la colonia Manuel González, municipio de Centla. Aquí de parte de su amigo Manolo Quesada. Y está usted muy guapa. Saluditos y bendiciones para todos.
0: Gracias, igualmente.
1: Gracias, igualmente, Manuel Quesada. Bueno, y 12 de junio, que es hoy viernes. Es el Día Mundial contra el Trabajo Infantil.
0: Ok.
1: Y también es el Día Internacional del Doblaje.
0: Día Internacional del Doblaje.
1: Del doblaje, así es, pues de las películas, ¿no?
0: Ajá, cinematográfico.
1: Ajá. Y pues ya estamos casi terminando la Semana Internacional de los Archivos. Ven que hubo el programa de los archivos descodificados y pues ahí estuvo. Y el santoral de hoy, Santa Florida Cévoli y Santa Aleida. La verdad no había yo escuchado esos nombres, pero me imagino que sí.
0: Aleida sí.
1: Alguien sí se ha de llamar así. Santa Florida Cévoli y Santa Aleida.
0: Y son todas.
1: Y la frase del día, la vida es muy peligrosa, no por las personas que hacen el mal, sino por las que se sientan a ver lo que pasa.
7: Exactamente.
0: Muy bien.
1: Qué fuerte.
0: Muchas
1: qué
0: gracias, fuerte. Mi buena.
1: No, con gusto.
0: Luna Mont, hubiéramos dado los horóscopos del día de hoy.
7: Estaría con todo, ¿eh?
1: Pues a ver, mamá gatita, que los busque. Mientras
0: ahorita mamá gatita está ocupada.
3: Estoy en una tarea importante.
0: Ahorita mamá gatita tiene cosas que hacer. Bien. Ella está pensando cómo va a rechazar a alguien. Dice, miren, aquí tenemos que dice, eres una gran persona, pero no siento una conexión romántica. ¿Cómo creen que les vamos a decir eso? No inventen.
7: ¿Cómo no veo a mamá gatita diciéndole algo
0: no,
7: así?
0: No, inventes, no. Te aprecio mucho, pero no veo una relación entre te aprecio mucho, pero no veo una relación entre nosotros. También, ¿saben cuál? Fuerte. Tengo una que dice, tengo una pregunta, pero no mía. Es una que mandaron el otro día a los radioescuchas, pero está un poco intensa. No sé si decirla. ¿Saben qué? Lo voy a decir nada más en YouTube.
3: Sí.
0: Sí, en YouTube, sí, porque aquí está muy...
1: Bueno,
0: muy...
1: la clásica que dice, no eres tú, soy yo.
0: Yo digo que con eso,
1: pero la verdad
0: esa,
1: nadie
0: te la cree.
1: La verdad esa, a mí nunca me la dijeron, ¿eh? Nunca, jamás.
0: Yo
1: pero
0: nunca
1: sí
0: he tenido que aplicar nada de eso. Yo nunca he tenido que aplicar nada.
7: Nada más
0: los veo
7: si lo espantan.
0: Ay, qué grosero eres, ¿no es cierto? Ni siquiera los vuelto a ver. Ni modo. Oigan, vamos con una rola y regresamos con más al vacilón de la fiera.
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0: Ya son las 11 de la mañana con 46 minutos. Llegó el momento de que usted mande su mensaje de WhatsApp al 2299-608782. Dicen por acá que ya es viernes y que se van a ir a bailar, pero que no les gusta bailar solo. Miren, la mejor recomendación es que usted se vaya a bailar y allá se agarre a alguien. Ahí, a las chacalas. Oigan, también me estoy enterando que los chacales no son... Yo pensaba, mi definición del chacal era los que son tatuados y así, malandrines y ya. Pues me estoy enterando que no, que los chacales también son los que son Miami. O sea, de los que son de... Pero yo no sabía. Y acá me están diciendo también que hay otro tipo también de chacales, que son como tres. Sí. ¿Cuántas generaciones? ¿Cuántas hay? ¿Cuántas?
1: ¿Cuántas clasificaciones,
0: no? A ver, ¿cómo es?
2: Pues te digo, ya te había explicado. La primera, que es la que yo conozco.
0: Mira, Gildardo, me tienes que explicar mil veces.
2: Claro, claro.
0: Porque
2: claro,
0: estamos en vivo en YouTube y ahí es una vez. Y en vivo en radio es otra, Gildardito.
2: Sí, pues amigos, váyanse todos a YouTube y quédense con la radio para que no se pierdan ni un chismecito de lo que
0: nada.
2: Estamos.
0: Sí, totalmente. Bueno, ajá.
2: Pues ahí le voy a dar la primera definición que de chacal que me han dado a mí. Me han dicho que tengo cara de chacal o que parezco chacal, de esos que andan tanto con chicos gay como...
3: Niño y niña.
2: Ajá, como el segundo término, que es el que da, recibe, va y viene. O sea, que no le importa que sean viejitas, jovencitas, y de todo. O sea, esos dos términos son los que me han dado principalmente. Y el tercero, que es el que comentabas tú, que es el chacal.

0: A ver, tenemos un audio, dice. Ay, ay, ay, ay, ay, ay.
1: Hola chicos, primero que nada, muy buenos días para las chicas que están en cabina. Para Eli, para Luna Mon, para Karen Caballero, para el chico de cabina, y también quiero mandar un saludo especial para Lucía Alarcón. Yo muy poco hablo, siempre escucho y veo. Soy la niñera. Pues estoy viendo en la pantallota, como dice Eli. Aquí estoy haciendo mis quehaceres y viéndolos. Saludos a todos. Un buen día para todos. Saludos.
0: Gracias por escribirnos. Saludos. Porque como lo dice, casi no nos escribe, pero qué bueno que se animó para mandar un audio, porque ella no me escribió un mensaje. Ella mandó un audio decidida. Eso. Y todavía le mandó mensajes a Lucía Alarcón, que siempre veo que está escribiendo, ¿no? No sé si escribe para bien o se escribe para, o sea, es la, ¿no? Se escribe buena onda, ¿no?
2: Ella ya es la clásica, Lucía Alarcón ya es la clásica, ¿cómo se dice? Crítica, ¿o cómo es? Crítica del programa del...
0: Qué bueno, que ella está, mira, presente.
3: De hecho, aquí
0: les mandamos un beso.
3: De hecho, aquí está comentando eso Lucía Alarcón. Saludos, niñera hermosa. Y dice, echen relajo, hablen mal de los más... Destruyan hogares, ¿verdad, Karen? Jaja, no, pero hagan algo, el rating a costa de lo que sea.
4: Saludos. Yo ya quemé a alguien hace rato, Yo ya quemé a alguien hace rato por andar ahí de perro tibolero.
0: Ya dijo hasta el nombre y todo.
2: Sí. ¿Perro tibolero? No.
4: No.
0: Ah, porque ya mandaron. ¿Por qué tibolero no?
2: Porque así se apoda mi amigo.
4: Sí, no, pero yo le decía por otra cosa, no por él.
0: Dice, Gildardo es el chacal que se come los macumbinos de los...
4: Hasta mañana.
0: Dice, saludos, amiguito Carlos LC, dice, hola, buenos días, Karencita, si ¿sí te pago la apuesta? Ay, sí, lo reenvió. Ese ya lo habíamos leído y quedamos que no hicimos una hoja, un papel. Dice, hola, ¿van a qué? Dice, hola, ¿van a separar una pareja hoy como hicieron con el potrillo y la Barbie? No, fíjense que hoy... Fíjense que hoy no tenemos una pareja que destruir. Si usted tiene a lo mejor irrelación y así, bueno, pues venga con su pareja y aquí con gusto los unimos o los separamos. Dice, Nalta se está grabando un audio. Dice, Nero, acá tenemos a ver.
5: Buenas tardes, Karen, caballero. Saludos aquí de parte de tu amigo, el raspadero del amor. Y aquí en Inga Loca, tipo Cortés y Allende.
3: Saludos.
0: Ay, es bien lindo. Yo siempre, fíjate que yo siempre me lo encuentro y siempre es bien buena onda. Siempre es bien buena onda. Dice, Paquetaxo.
6: Buenos días, Karen Caballero. Saludos y bendiciones. Oye, ¿a dónde anda el panzón?
0: Eso mismo queremos saber, ¿dónde anda, Víctor? No es cierto, anda trabajando, dice. Iba para México, ¿no? Dice, saludos a todos.
3: Gracias, igual.
0: Dice, viendo desde la carretera de San Andrés. Oye, en lugar de que hermosa, ponga atención, ¿dónde va manejando este
3: oye,
0: hombre?
3: Pero hermosa la carretera de San Andrés, porque la verdad me gustan todos esos paisajes que se ven diferentes tonos de verde. Guau, padrísimo.
0: ¿Tenemos más mensajes de YouTube, Luna, en este momento?
3: Sí, dice aquí, Chico Tuve, dice, Gildardo, pues le tira más a ser chacal Inter. O sea,
0: activo pasivo. Ay, no. Gildardo, por favor, esas palabrotas aquí no.
3: Y por eso es que le tiran los gays al buen Gildardo.
0: Oigan, tenemos un corte comercial y regresamos al vacilón de la fiera.
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Son las 11:59. 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

0: Ya son las 12 de la tarde con 3 minutos y oigan, les tengo información importante y es que te empezó el dolor de cabeza antes de salir de casa o se te terminó el protector solar justo cuando más lo necesitas. 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Ya son las 12 de la tarde con 4 minutos y oigan, por acá estamos platicando ahora. No, es que así somos nosotros, cambiamos de tema y cambiamos de tema y cambiamos de tema.
1: Pura chacaleada.
0: Estamos hablando del... A ver, su mente abierta de ustedes.
2: Del Checo Pérez, que te está mandando acá saludos.
0: Ay, ya, es que nos están mandando mensajes.
2: Sí, y a Siri también.

0: Pues sí, entonces, estamos hablando sobre la mente abierta de las personas, porque acá Luna Mont estábamos platicando sobre por qué salió todo.
1: No digas nombres.
2: Por lo de las infidelidades.
0: Ah, sí, sí, sí, sí. Dije que sí perdonaría una infidelidad. Y acá Luna dijo que si la persona le... ¿Cómo dijiste?
2: O sea, si yo me entero por otras personas...
0: Ajá, obvio, si te engañaron, no.
2: Obvio que no la perdono. No la perdono.
0: Si le engañaron, no la perdona, pero...
2: Si me platica, si me pide permiso, puede que sí. ¿Por qué? Porque estamos hablando, ya somos adultos, ya creo que a esas alturas de la vida nada te espanta. O sea, ya hablas y lo platicas y pues si los dos están de acuerdo, pues va, o sea, que se vaya con otra persona, ¿no? O sea, a nada más a cumplir ese antojito, pero que te lo diga la persona, o sea, tu esposo, tu pareja, no que te enteres por terceros. ¿Por qué? Porque lo que decía también hace rato, si tú perdonas una infidelidad de que lo hayas cachado o de que te hayan platicado y le reclamas y lo perdonas, ¿después qué va a pasar? Te va a volver a ser infiel y ya tú no le vas a poder reclamar porque te va a decir, pero si ya me perdonaste, ya te lo hice.
0: Pero
2: una
0: yo
2: vez.
0: No comparto lo mismo que Luna, ¿cómo vas a perdonar?
2: Pues está bien.
0: Espérame,
2: pues,
0: espérame, pero espérame, porque aquí me sorprendí. Porque aquí me sorprendí porque también mamá gatita dijo que sí.
1: Eso lo pemé.
0: O sea, también ella dijo que sí. Entonces yo dije, ¿yo soy la que está mal?
2: Pues no, nadie, no es de que estés bien, es de que estés mal. O sea, simplemente...
0: O sea, igual mami gatita dijo que ella, pues, o sea, también si le llegan a decir así, pues ella todavía, pues...
3: Ah, sí, porque...
0: Ay, Diosito lindo, aquí me voy a pegar todo. Pero bueno.
2: No, mira, no es de que, a final de cuentas, volvemos a lo mismo, Karen. No es de que

0: Oiga, perdónenme, es que aquí les dio un ataque de tos.
1: Estamos en vivo.
0: Yo, ay, Dios, Dios, Dios. Ajá, cuenta, Luna. Yo no perdono, yo no. ¿Cómo crees? Yo diría que no. Yo, Karen, loca. Loca.
1: No, yo lo que estaba diciendo es eso. No es de que estés bien, de que esté mal. O sea, al final nadie es perfecto. Todos somos humanos, cometemos errores. Es de sabios decir, me equivoqué, discúlpame.
0: Pero después de que ya tuvo algo que ver con la persona.
1: No, yo te estoy diciendo porque dices tú, ay, es que mamá gatita también dice. Ajá. Y entonces yo soy la que está mal. No, aquí simplemente son formas de pensar diferentes.
0: Por mi edad, que soy envidiosa.
1: Son formas de pensar diferentes. Y obviamente se respeta, o sea, tú dices que no, es válido, yo digo que
0: bueno, pero tú aceptarías por la confianza, dices, que te lo está contando y que no te está mintiendo.
1: Claro, o sea, sería eso de evaluar, lo que muchas veces te he llegado a platicar, ¿no? O sea, tienes que desmenuzar bien, no decir de tajón, sí, yo sí, o no. A ver, espérate, platícame bien qué onda, o sea, vamos a analizar y todo el rollo, y pues ya obviamente puede que te diga sí, o sea, pues va, si ese es tu antojo, pues va. Échatelo. No pasa nada. Y ya. Y regresas. Wow. Y ya te bañas. Dijeron por ahí con agua y con jabón.
0: Luna, puede no ser. No, puede a lo, ser. Me sorprende porque yo no tendría esa fuerza.
1: Puede
0: yo.
1: Ser.
0: Gildardo, tú, por favor.
2: Yo, la verdad, como ya a estas alturas de mi vida. Exacto. He subido y bajado, brincado y regresado. Nada me espanta, pero ya no aceptaría una infidelidad ni estaría dispuesto a compartir nada. Yo
0: ¿con tu
2: ya.
0: Pareja?
2: No. Ya en este punto de mi vida, la exclusividad es lo que busco.
0: O sea, ¿no la compartirías?
2: No. Bruto.
0: A ver, mami gatita, por favor. Ajá, ¿qué?
3: ¿De qué más?
0: ¿No? De lo de mente abierta.
3: Pues es que sí, ¿no? O sea, mira, si tú te juntas con una pareja o con alguien que comparte los mismos pensamientos que tú y los ideales y cosas así, pues voy de acuerdo, ¿no? No tienes por qué enojarte si esa persona te dice, mira, esa chica, pues...
0: Me gusta.
3: Como que nos... Hay química, ¿no? Pero hay química de atracción. Una cosa es física. Como te vuelvo a decir, física, ajá, exactamente. Si se dan, pues que se den, pero una vez. Pero cuando ya son 2, 3, 4, 5 veces, ya le llamo infidelidad. Sí. Ahí sí ya le llamo.
1: Y entonces dices, ¿sabes
0: es promete, no llene.
1: Y entonces, es cuando también dices, no, pues sabes qué, vete para allá porque pues entonces, pues allá quieres estar más, ¿no?
3: Sí.
1: Y se vale.
0: Sí. O sea, diría sí y ya después que venga Chipaca. O sea, sí, se baña y ya Chipaca. Después ya.
3: Sí. Con agua y jabón, adiós.
0: Y ya, pero solo una vez.
3: Sí.
0: Pero si la mujer fuera la que le dijera al hombre, oye, es que se me antoja acá. Acá usted como hombre, ¿cedería o no cedería? Porque la mujer es muy segura. O sea, la mujer puede decir, ¿sabes qué? Pues sí va. Te bañas y ya. Pero el hombre cedería.
1: Pues es que hay de todo.
0: Acá ya Gildardo enseguida dijo que no. Ni le ha pasado, ni se imaginó la situación. Él enseguida dijo, no cedería.
1: Hay de todo a esas alturas y en la vida del Señor, hay de todo.
0: Bueno, lo que manda su mensaje de WhatsApp al 2299-608782, vamos a un corte y regresamos al vacilón de la fiera.
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14: Son las 12. 12.
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0: con 18 minutos. Y oigan, en este momento tenemos pases cuádruples. Tenemos pases cuádruples para el Salsa Fest. Lo único que usted tiene que hacer es bien fácil. Tenemos retehartos, mira, dice pases cuádruples para el Salsa Fest, que empieza a partir del 12 de junio. O sea, hoy merengues 12, 13, 14. O sea, usted tiene chance de ir todo el fin de semana. Lo único que usted tiene que hacer es mandarme un mensaje de WhatsApp diciéndome que quiere su boleto para el Salsa Fest. Así de fácil y sencilla. Usted me tiene que mandar, eso sí, me manda sus datos, nombre completo, fecha de nacimiento, domicilio y número telefónico. Y ya con eso usted va a poder venir por su pase cuádruple para el Salsa Fest, ya sea para hoy, mañana o pasado. Así de fácil y sencillo. Mande.
1: Con copia de credencial de lector.
0: Ah, con una copia de su INE, pero esa información se la doy ya en cuanto usted se gane su boleto. Mientras, pues, no. Ah, pues sí, teníamos mensajes, mi buena Luna, del hombre que contestó que él...
2: Ah, acá dice Miki, yo sí cedería, es excitante ver a tu mujer con otro.
0: Ay, no están, pero sí, locochones ustedes.
2: Pues es que volvemos a lo mismo, ¿no? Cada quien...
0: Y aquí sacaron hasta los juegos de roles y que Diosito lindo.
2: A ver,
0: lindo.
2: ¿Cuáles son los juegos de roles?
3: Ah, lo que yo me refería es que muchas veces, para no perder la monotonía, existen los juegos de roles con tu pareja.
0: Para no caer en la monotonía.
3: Exacto, para no caer en la monotonía, ¿a qué me refiero? Muchas veces la fantasía erótica de decir, y si tú te llamas hoy Juanita, yo me llamo Pedrito. Y
0: no, estoy, hombre, a mí me llegan a decir eso y yo voy a decir, ¿y quién es ella y por qué quieres ese nombre a fuerza?
3: Ah, hasta mañana.
0: Bueno, ¿por qué ese?
2: Bueno, te lo pones tú y ya.
0: ¿Por qué ese nombre?
2: Te lo pones tú.
0: Ay, no. Y le apuesto que si al hombre le llega a decir, tú te vas a llamar así y así y así, ¿y por qué? Y, ay, no.
2: ¿A quién te recuerda?
0: Ay, sí, ahí se agarraría la tranca. La verdad.
2: Era tu primer amor.
0: La verdad,
3: y
0: sí
3: la
0: somos.
3: Pasión
0: somos.
3: Se murió. Uh-huh.
0: Sí, así que no andes con tus ideas, por favor. Dice.
2: Audios.
4: Hola, buenas tardes. Aquí lo estoy viendo. Soy Chico Tubí. Dice que desde el trabajo. Estoy en el trabajo, dice que trabajando acá desde una empresa tubera en el área de tejería, pero bueno. Hoy está muy bien el programa, y saludos a Karencita, la vecina. Y bueno, hablando del tema que están ustedes tocando del SW, ya en la actualidad hay muchas parejas así, ya de la mentalidad abierta, y que es un tema que pues ya no es tabú, simplemente ya es la manera de vivir para acabar con la monotonía. Saludos a todos ahí en el plan.
0: O sea, ya lo normalizamos acá. Ya lo vemos como, sí. Uh-huh, sí, pues ya. Pues sí. Uh-huh. ¡No! ¡No!
2: Dice Tali, ¿qué tiene mamá gatita que está tosiendo? ¿Fue a tejer?
0: ¿Qué? Ay, déjenme a mamá gatita.
1: Voy a apurar aquí, espérame.
0: Dice, yo he hecho... ¿Yo qué? Yo he hecho tríos con mi novia, pero con mi esposa no, y es chico.
2: ¡Ah, caray!
0: ¡Qué romántico! Mira, aplauso, con una sí, pero con otras no, dice... A ver.
5: Buenos días, Karencita. Karencita bebé. Luna Mon, Gildardo y mamá gatita. Buenos días.
3: Buenos días.
5: Nada más una observación, Karencita. La sucursal de Troda de Servispit está en Allende.
0: Bueno, eso me lo va a mandar por mensaje a mis compañeros de ventas, porque ella no fue la que noté la dirección. Tenemos acá, dice, ¿puedo pedir una canción? Dice, hola, buenas tardes, ¿puedo pedir una canción? Sí, puede pedir su canción. Dice, ay no, es que de verdad que estas fotos que mandan ustedes. Saludos, Karen Caballero, saludos a todos en cabina de la Fiera Viral 94.1 FM. Saludos, ¿desde qué? Desde Puerto Vallarta, Jalisco.
6: Mi nombre es Roberto Luján
3: y mando un fuerte abrazo a todos en cabina, bendiciones. Un fuerte abrazo, Roberto Luján.
1: Saludos.
0: Tenemos más mensajes, dice, a ver, audio.
2: Fíjate que acá está buena la pregunta de Capitán.
7: Buenas tardes, Karen. Saludos, bendiciones. Saludos para todos en cabina. Muchos saludos a doña Rosita Mendoza de parte de Reinaldo. Muchas bendiciones.
1: Saludos, Reinaldo.
0: Ajá, ¿cuál es el mensaje que dices?
2: Pero creo que sí nos escuchamos, ¿o no?
0: Sí, sí nos escuchamos.
2: Saludos, Reinaldo. Aquí dice Capitán, dice, ¿qué prefieren? ¿Ser la esposa del campesino o la amante del rey?
3: Ay, Dios mío.
2: Es que dudaste, Karen, están... dudaste.
0: Ninguna. Dice, dice, hola, señorita hermosa, Karen Caballero, ¿cómo estás? Un gusto escucharte y saludarte. Te mando un gran abrazo y muchas bendiciones. Pues eres una niña con... No, voy a llorar aquí. ¡No!
2: Léelo, léelo.
0: Dice, ay, es que estoy media cegatona, dice, pues eres una niña con mucha luz y ángel, y siéntete orgullosa de ser quien eres y siempre te irá cada vez mejor. Pues Dios está contigo, bendiciones, te encargo mi canción si puedes, gracias. Amén. Oiga, pero ¿qué canción quiere? Porque ya usted me ha pedido dos, entonces ya no sé cuál, si una o la otra. O le pongo las dos, no se preocupe, nada más recuérdeme el nombre de la anterior canción, porque no me acuerdo. Le mando un beso y gracias por escucharme y gracias por siempre escribirme. A ver, tenemos más mensajes, dice Martín, dice...
6: Hola, muy buenos días, Karen, saluditos para mi amor Gloria, que nos escucha en las brisas de parte de Martín. Y un saludo para toda la banda de Office, de Mega Las Palmas.
0: Ándale, ¿y el golazo? ¿Quién, o qué? ¿O cómo? No, aquí me manda todo. No, Diosito lindo, es que ustedes... Y oye, y todavía habla así... Aquí, desde que estoy trabajando, estaba abajo del escritorio.
3: Estaba escondiendo.
0: Oiga, vamos a un corte y regresamos con más al vacilón de la fiera.
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Son las 12:34. 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

Son las 12:58. 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

0: minutos. Oigan, tenemos mensajes de WhatsApp. Dice, Olis, Karencita, ayer me topé con... ¿qué?
1: ¿Con quién?
0: Ya, dice... Ayer me topé con tu medio hermano. Bueno, eso me dijo allá en el... Ajá, de Geo. Saludos.
2: Ya está listo el horóscopo del
0: fin. Hasta te lo mandó, me dijo. Sí, de hecho, sí. Sí, es mi medio hermanillo. Mi hermanito, pues, sí, sí. Es hijo de la pareja de mi papá, pero pues... Aquí... Pues sí, es mi hermano. Sí lo mandó, de hecho, un grupo familiar. No, me exhiben, me queman ahí. Ay, Diosito lindo. Dice, saludos, Luna Montt. Hola, Karencita, mándame saludos. Soy Eliseo Lozano.
2: Saludos,
0: dice,
2: Eliseo.
0: Macumba chupando el micrófono que se puso. ¡Eh!
3: Ah, cuando fue la fiesta de...
0: Ah, que chupando el micrófono que se puso en la axila. Ay, no, cada cosa.
3: Cada visión.
0: Dice...
4: Las mañanitas para Juan Trujillo, de parte de su esposa y de su hijo, que lo están escuchando en este momento. Felicidades, Juan Trujillo. Exacto. Por estos años. Las mañanitas.
0: Espérense, por favor, que aquí hay una...

0: Clarito.
1: Ya entendí que ya se metió abajo de la mesa Luna, porque abajo del escritorio, porque la Luna ya se metió.
2: Ahí están las mañanitas para Juan Trujillo. Felicidades a él, de parte de su esposa y de su hijo, que lo quieren mucho.
3: Muchas felicidades.
1: También lo queremos, Juan Trujillo.
2: Lo queremos, Juan.
3: Oigan, y el horóscopo de hoy viernes, 12 de junio.
2: De viernes.
3: Aries. Es un buen día para tomar la iniciativa y destacar en proyectos personales. Una oportunidad interesante podría aparecer. Ojo ahí, para los Aries. Tauro, las conversaciones sinceras te ayudarán a fortalecer relaciones. Busca tranquilidad y evita decisiones impulsivas, Tauro. Géminis, o sea, yo. Tu vida social estará favorecida. Podrías causar una excelente impresión y recibir buenas noticias. Para Géminis. Y vámonos con Cáncer.
2: Yo.
3: Ahí está Gil, Cáncer. Es momento de organizar asuntos económicos. Y planificar con calma los próximos pasos. ¿Qué?
2: Perfecto.
3: Leo, que son de agosto. Leo, tu carisma estará en su punto más alto. Aprovecha para expresar tus ideas y sentimientos. Virgo, la disciplina y la organización te ayudarán a avanzar hacia tus metas, Virgo. Y nos vamos ya con Libra. Libra, cambios positivos pueden surgir en el amor o en el ámbito familiar. Mantén la mente abierta. Solo la mente, Libra, ¿eh? La mente, por favor.
1: Escorpio. No otras cosas. A ver, ese soy yo.
3: Escorpio, Karen, Karencita bebé, la batallosa. A ver, tendrás energía y mucha motivación, pero evita que el orgullo genere conflictos innecesarios, bebé. Sagitario, la confianza en ti mismo aumentará. Las reuniones sociales pueden traer sorpresas agradables. Para Capricornio, es un buen momento para administrar recursos y valorar lo que has logrado recientemente, Capricornio. Y Acuario, vámonos. Podrían surgir conversaciones importantes sobre planes futuros o cambios personales, Acuario. Y ya por último, el último del horóscopo del signo zodiacal, Piscis, mamá gatita, vamos a hacer la emoción. Piscis, la intuición estará muy fuerte. Mantén la calma en discusiones para evitar tensiones, Piscis. Ya lo sabes, mamá gatita. Tranqui. Tranqui, mamá gatita. Tranqui. No te desesperes.
1: ¿Quién me la va a hacer de jamón?
3: Pues ya lo escucharon ahí los horóscopos.
1: Tenemos por acá, dice: quiero esta canción, por favor. ¿Qué canción es? Porque. No sé, miren. Ahorita no me van a interrumpir con una canción cuando mi buena Luna Mon está dando toda la información.
3: No, pero adelante, para todos.
1: Han acabado. Ya vi cuál es la rola, sí está buena. Vamos rápidamente un corte y regresamos con la rola, porque estamos en el vacilón de la fiera.
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0: Es la 1:15.
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0: Oigan, ya son la 1:16 minutos. Qué rápido, Diosito lindo. Quería mandar mensaje, no, saludos, mami gatita.
1: Vamos a mandar saludos al grupo de WhatsApp Las Fieras Salvajes, en especial a El Desvelado, a Perro Teibolero, a Iván Trujillo, que ya no está, pero lo queremos.
0: ¿Por qué Perro Teibolero?
1: No sé, así se puso Chicuelo. ¿Tú
2: anda
1: crees?
2: Anda en Monterrey,
1: ¿no? Monterrey, sí. Saludos. Es de Monterrey, nos escucha Monterrey.
2: A Mosquito
1: Monterrey.
2: También.
1: A Mosquito, saludos a quién más, a quién más, a quién más. A Elsa, a Adri, a Chuy, que ya no nos ha escrito Chuy. ¿Qué pasó con Chuy? Chuy, ¿dónde andas? Y pues a todas las fieras salvajes, de parte de Mamá Gatita. Wow. Y Luna Mon, que también está con nosotros en el grupo.
2: ¡Wow! ¡Saludos!
0: Oye,
2: saludos,
0: Luna está en los mejores eventos, ¿eh?
1: Sí, en todos los grupos.
2: De la fiera banda, claro.
0: También el lunes que vamos a festejar el cumpleaños de Luna aquí.
3: No te vayas a perder el Luna Fest. Que va a estar de pelambre.
1: Empieza desde aquí.
0: A ver, cuéntanos, ay, cómo, sea, va a ser una fest.
2: El cabello, que por eso me lo corté. Ah, de pelambres. No, hombre, ya me metí a los dedos, sí, al cabello, ya ni me pasaba, porque ya de enredado y de pelambre que lo traía horrible. Pero gracias a Eduardo, ya lo traigo muy bonito. Sí, obviamente, ya ven que, pues desde hace como una semana, pues se le pidió, bueno, pedí permiso, ¿no? Para traer pastelito y todo. El lunes, aquí en el programa, con el licenciado, con Karencita, con todos ustedes, quien guste y pueda venir, porque pues también sabemos que pues luego están trabajando, ¿no? Pero sí, quien guste y pueda, bienvenido. Y a las 4 de la tarde, allá con la Manola.
3: La cara de las dos, sí, que saben que va a haber travesuras.
2: Es que sabes, no, es, no, que, no, divertido, es que sabes que ya lo he comentado, o sea, desde que llegas,
1: huele riquísimo.
2: Huele riquísimo.
1: Ay, yo
2: riquísimo.
1: Creo que ya me voy de aquí para allá.
2: Y cuando ya prueba su guiso, no.
1: Es la lengua enguisado, la lengua enguisado.
2: Yo no he probado la lengua, la verdad. Sabe rica. Yo soy más de mariscos, pero la verdad que qué deleite, qué placer.
0: Fíjense que yo nunca he ido
2: con la Manola. Así,
0: con la Manola, pero tengo que ir.
2: Yo ya te mandé la invitación, Karen, desde hace cuándo. Así que, por favor, bienvenidas.
1: Mándame mensajes de una vez, Karencita, porque así me dijiste ayer y todavía diciéndole, es que hoy en la mañana. Yo también, ayer me lo pidió.
0: ¿Cómo la tengo? No la encuentro.
1: Mamá Gatita de haber puesto, chat, o Eli. Eli, Mamá Gatita, creo me puso.
2: Bueno, acá dice Miguel Castellanos. No, Miguel Ángel Castellán dice, saludos a todos en cabina, me están haciendo el día, pero aburrido, ja. Ni modo, soy venenoso. Muy bien, Miguel Ángel. Los changuitos. Rucho, ¿eres el payaso Rucho? Gracias por sus mensajes.
1: No me encontraba Mamá Gai. Puse,
0: oiga, yo. No, puse Mamu Gati. Gati, puse. Oiga, tenemos mensajes en WhatsApp. Ay, no, es que aquí ando con lo del Salsa Fest, que ando como loca. Si usted quiere ir al Salsa Fest, lo único que tiene que hacer es entrar al portal www.lafiera.mx y ahí le va a aparecer como una sección para que usted pueda registrarse. Entra, se registra y rápidamente yo le marcaré por teléfono y le diré que a qué hora puede pasar por su pase, porque usted tiene que estar sí o sí este fin de semana en el Salsa Fest. Tenemos un audio por acá, dice.
4: ¿Qué onda, muchachos? Buenas tardes. Ay, Karencita, últimamente nomás no puedo estar con ustedes, hombre, qué barbaridad. Acá andamos en Jalapa con un tráfico terrible. Un saludo y un abrazo para todos.
0: Ay, el abuelo. Fíjense que lo invité a venir al abuelo, pero tuvo cosas que hacer, ya tenía un viaje programado. No, hombre, todo mundo se fue de viaje. Para mí que ese viaje, no, se lo inventaron, se lo sacaron de la manga. Hoy,
1: ¿no habrá sido el viaje ese de Víctor Sánchez? No, era ese.
0: La semana pasada.
5: Hola, chicas, Karencita, saludos. Luna Mon, Mami Gatita, saludos. Saludos ahí a toda la flota. Ya no estoy en el grupo, pero aquí estoy pendientazo. A la escucha del programa con Karencita, bebé.
2: Gracias, saludos. Iván Murillo.
5: Saludos, Iván Murillo.
0: Saludos, Iván, te mandamos un besito. A ver, tenemos otro audio, dice.
6: Mami Gatita, no me mencionaste en tu grupo. Y Luna Mon, ¿quién te gustaría que fuera tu cumpleaños ahí al vacilón? ¿El chavito del 2 o el patrón de Rosemary? Tú elige, Luna Mon.
1: ¿Quién va a llevar regalo? ¿El chavito del 2?
2: Pues mira, chavito, saludos. Pues la verdad que sí, pues agradezco, ¿no? Pero fíjate que ya, aunque me estás preguntando, el chavito pues creo que ya es más conocido. Y pues obviamente para darte a ti más auge. ¿Qué te parece si vienes del patrón? Para que así obviamente, pues ahora conozcan tu otro personaje, chavito. Pero del que gustes, adelante, ¿eh?
0: Sin problema. Muchas personalidades tiene.
7: Hola, ¿qué tal? Muy buenas tardes. Excelente locución, excelente programa. Dios los bendiga. Un abrazo para todos. Aquí es su valedor, Mark Henry Barry White. Excelente Barry locución, White. Excelente programa. Luna Mon, excelente. Karen Bebé, excelente. Un abrazo para mamá gatita, de su valedor. Cuídense mucho, Dios los bendiga.
1: Yo tengo una
7: mamá linda. Gatita, te quiero, mamá. Ay,
2: saludos a mi valedor.
1: Porque ¿qué le debes? Una deuda gigantesca, la verdad. No, espérate, no con Barry White. Bueno, también con él. Pero lo que pasa es que cuando fue el primer aniversario del show de La Última Parada, yo prometí regalarle algo a los patrocinadores. Y ahorita acabo también de prometer de que los que están en el grupo de WhatsApp de las Fieras Salvajes, también les voy a hacer un pequeño presente para recordatorio de nuestro grupo, nada más para los que están ahí adentro integrados. Ya los que se salieron, pues
2: sí. Iván Murillo, ¿para qué te saliste? No, Iván
1: sí,
2: Murillo.
1: No, Iván sí le voy a dar.
2: Eso, bien.
1: ¿Te puedo meter? Claro que sí.
0: De hecho, ¿pero por qué tienes una deuda pendiente?
1: Porque del aniversario a la gente que nos cooperó, yo les prometí una playera, gorra y creo que un detallito.
2: Ay, bien. De hecho, aquí también, mamá gatita.
1: No he podido porque la verdad, pues ando torciendo el rabo a la marrana. Mis gatos no, a la marrana sí. Sí.
2: Mamá gatita, aquí Lili Rosales está diciendo, buenas, disculpe, es que me quiero unir a su grupo de WhatsApp.
1: Ah, claro que sí. Mira, te voy a mandar aquí el número. Es 2293900937. Para que los que quieran integrarse al grupo de WhatsApp, si no les gusta ese, podemos hacer otro. Porque luego hay unos que son medio pedantillos ahí. Pero no importa, yo los quiero, yo los amo, yo los adoro. Yo tengo un corazón de gato condominio. Que no importa, cada departamento tiene un gatito. Les gusten o no, les gusten los gatos.
2: Ay, no. La señora, siéntese.
0: Saludos a todos de parte de la changa. ¿Por qué le dicen la changa?
1: La changuita.
2: Changuita.
0: Ay, Diosito dice, a ver.
8: Buenas. Aquí su amigo Saúl Alarcón reportándose. Oye, Eli, una pregunta. ¿El grupo ese que estás mencionando es cuando estaba también el grupo del bar? Es pregunta. Saludos, Karen. Saludos, Luna.
2: Saludos, Saúl. Gracias.
1: Bueno, los que estaban en el grupo del bar hace... cuando estaba Mafly, que hizo de la pandemia, que fue el grupo del bar, pues ya ciertos personajes ya no están. Ya no están ahora, somos los actuales, porque los que estaban antes, pues ya no los tengo yo de contacto. Pero si quieren, ya les vuelvo a repetir, integrarse al grupo de las Fieras Salvajes, con todo el gusto del mundo, 2293900937. Ahí los agregamos. Y como le repito, pues ya hice dos promesas, tengo que cumplir, no sé cómo le voy a hacer las
0: Bueno, redes. Después de esta información importante que nos contó Mami Gatita, vamos rápidamente a un corte y regresemos con más al vacilón de la fiera.
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0: Oigan, tenemos mensajes de WhatsApp. Por acá tenemos una preguntilla de un radioescucha que obviamente estábamos pensando en decirla o no, porque ya ahorita ya es más tardecillo, pero a las 10 de la mañana sí estaba
1: está muy
0: fuerte,
1: heavy, muy heavy.
0: No. Pero bueno, usted es la indicada para hacer la pregunta. Usted es la indicada para decir sobre el tema.
2: ¿De qué? ¿Ya se me olvidó?
0: ¿Cómo crees que se te va a olvidar? No.
2: Pues estamos comentando tantas cosas que a ver, refréscame tantito mi memoria.
0: Si te huele...
2: Ah, que si te huele la...
0: No, no vas a decir el nombre. Tengo un novio. Pero a mi pareja le huele ahí. ¿Cómo se lo digo? ¿Cómo se lo digo sutilmente? Sin que se ofenda, ni que se enoje, ni que nada.
2: Pues te dije, mi amor, si nos metemos a bañar juntos y ya, pues yo...
0: A la alberca.
2: Sutilmente, a la albercada o
3: al jacuzzi.
2: O igual en la regadera, ¿por qué no? Pero mira, ¿qué te parece si yo te baño primero y luego tú me bañas?
1: Ándele.
2: Y ahí yo le tallo por donde se debe de tallar.
3: Hasta decía mamá Galita, hasta saco el suelo.
2: Le restriego donde se tiene que restregar 2, 3, 4, 5 mil veces.
1: Ay, Dios mío.
0: Ella luego dice, le restriego y ya, vámonos. O sea, pero ella no,
3: el estropajo,
0: no le tiene, no tiene problema de nada. Ella se mete a bañar.
3: Oye, ¿pero le restriega el estropajo o qué?
2: No. Esa ya la enjuagada.
0: Tú, Luna, ¿cómo le dirías?
3: Pues igual, muy sutilmente.
0: Oye, ¿no le pueden hablar normal? Oye, fíjate que...
3: Adecúo el baño, prendo incienso, prendo velitas, así
0: romántico. Ah, tú eres mañosa, tú lo harías románticamente.
2: Claro. ¿No quiere enamorar?
3: Románticamente, sensualmente, cachondamente, todo así muy...
2: ¿Quiere enamorar? ¿Qué?
3: Claro, sí.
0: Gildardo,
3: ¿tú? Y solito, mira, solito se va quitando todo y órale, para adentro.

0: ver, Gil, ¿tú cómo lo harías?
1: Ah, super, es que yo, como tú dices, yo no siento que sea tan difícil o complicado. Y de plano, en este caso, siendo yo...
0: ¿Y si es la boca?
1: No, eso es más fácil todavía.
0: ¿Cómo es más fácil?
1: Sí, yo sí, yo nada más no diría. En este caso, yo fumo mucho, yo consumo tabaco. Obviamente, por lo regular, siempre tengo un mal aliento y no ha pasado que me... Oye, es que huele mucho a cigarro. Es que no me gusta el olor a cigarro. Entonces, es
0: o
1: rápido.
0: O sea, que te digan, oye, hueles como a... Hueles como a...
1: Sí.
0: Hueles como
1: a... A mí no me ofendería. Pero yo, en este caso, viniendo de una chica...
0: O sea, ¿no te ofendería que te dijeran que te huele la boca?
1: No, para nada. Es que ya me lo han dicho. Y...
2: Yo si le huele la boca le preguntaría, mi amor, ¿qué tiempo tiene que no te desparasitas?
0: ¿De verdad?
2: ¿Qué? ¿Qué? Porque tiene el estómago sucio, por eso.
0: Y que te diga reciente, apenas hace una semana.
2: Le voy a decir, ay, mi amor, pues chécate el hígado porque la verdad trae mal olor bucal.
0: Así le dirías, de verdad.
1: Sí,
0: es que... A ver, Luna, ¿qué estás escuchando, Luna? Porque
3: sí, acá del chavito.
4: ¿A quién te gustaría que fuera el vacilón el día de tu cumpleaños, el chavito?
0: Luna, sí, ya lo habías puesto, Luna.
3: No, pero no de aquí de mi celular.
1: Ah, bueno.
0: Bueno, ajá.
3: Ya les mandé el número a...
1: Digo, a mí no me ofendería, no, pero en este caso, viniendo de una chica, no tendría yo el valor para decírselo y preferí evitarlo, la verdad.
0: O sea, ¿te la besarías así?
1: No, la evitaría. Lo evitaría por completo.
0: ¿No la besarías?
1: No, porque ya me deja mucho que pensar de su higiene personal.
0: Es que es verdad eso.
1: Ya deja mucho que pensar.
0: Bueno, sí.
1: En este caso yo no me justifico ni digo, pero digo, en este caso yo
0: fumo.
1: Ay, no,
0: a mí me daría mucha pena. Me daría mucha pena.
3: Ay, no, ¿por qué? ¿Por qué?
0: Luna, me tienes cansada con esos audios.
3: ¿Por qué? ¿Por qué? ¿Por qué? ¿Por qué?
0: ¿Cómo que por qué?
3: Porque te va a dar pena.
0: Pues porque ¿cómo le vas a decir a la persona si se supone que estás saliendo con ella o andas con ella? ¿Cómo le vas a decir?
3: Es que sutilmente.
1: Independientemente de la sutileza, o sea, es la confianza y comunicación.
0: Por ejemplo,
1: desde ahí si, se empieza
0: si
1: a ver.
0: Mira, no me vengas a decir esto, si me acabas de decir que la evitarías.
3: Que si le duele la boca, le das un chiclecito, una patinita.
0: Ay, hijito, métete 10 chicles a la boca. Pues no inventes.
3: O van al súper.
0: Hay que irnos a lavar la boquita.
3: Van al súper y le compras un cepillo de dientes, una pasta.
1: Y sí, ¿por qué no?
3: Un hilo dental.
0: Ay, no lo va a ver mal, no lo va a ver como
3: de
0: grosería.
3: De cumpleaños le regala su kit de lavado de dientes.
0: De higiene.
1: No. Sí, sí, sí.
0: Mami, a ti te dijo que le diría así, en seco.
2: No, sí, directo.
3: ¿En seco?
2: Sí. Ay, mana, en seco.
0: A ver, ¿le dirías así? No, te huele la boca.
2: Sí, decirle, oye, mi amor, ¿y desde cuándo acá tú no te desparasitas, bebé? Ay, ¿por qué? Le decía, es que mira, discúlpame, pero cuando no nos desparasitamos pasa esto y esto y esto y esto. Y hasta nuestro sudor, nuestra transpiración huele mal.
0: Ya le
2: mal.
0: Estás diciendo que no solamente la boca es lo único que
2: no,
0: la pesa.
2: No, simplemente a mí me gusta leer todo ese tipo de cosas. Y ¿para qué? Para estar informada y no a faltarle el respeto a alguien. A mí sí me gusta leer todo eso.
3: Sí. Información que cura. Claro, aquí dice no. Lucía Larcón, Karen, dile, lávate la boca porque
0: una lavadita
3: te huele
0: de dientes
3: a
0: y quedamos. No, ¿yo qué? Gracias a Dios a mí no me ha pasado.
3: No, que
0: pero,
3: digas tú así, que digas
0: no,
3: tú así.
0: No, la verdad no estaba en esa situación, pero sí me pongo a pensar en las personas que... Igual, imagínate si le huele el sobaco.
3: Ay, no.
0: Ay, no, luego en el transporte público.
3: Le
0: no,
3: chía
0: huele,
3: la
0: pero, huele pero sabroso. Y luego digo, Diosito lindo, es temprano. Apenas van para donde lleguen a irse, al trabajo, a la escuela, y ya huelen a zorrillo.
3: Es que sabes, luego no es de que estén sudando, Karen. Lo que pasa es que llevan música de los Temerarios, de los Acosta, y las axilas van llore que llore que llore.
2: No, pero ahí te va, o sea, si llega a pasar todo eso es porque hace un montón de calor. O sea.
0: Pero vienen saliendo de su casa bañaditos o algo.
2: Mi amor, hace un calor horrible allá afuera, porque tú no has estado en pleno día allá afuera.
3: Porque también
0: pues sí, vengo de ahí también, ¿eh? Y ellos huelen pero rancio.
3: Porque también tienen el humor fuerte,
2: pero
3: dependiendo.
2: Pero es por eso, es que entiende, mira, quieras o no quieras, pero incluso no, ya... No,
0: ay, ¿sabes qué hay que hacer? Llevar un... Para cuando estén así.
2: Sí, sí, sí, ya. Como que te perfumas tú, pero te equivocas.
0: Le echas.
3: Oye, y si es insecticida, mejor, ¿no?
2: Es que...
0: Ay, ya, Luna, también tú. Insecticida le iba a echar al Pinky porque tenía las pulgas esas.
3: Ay, no,
0: casi que le hago...
3: Pobrecito. Ay, no, ya se la...
0: No, ya se le quitaron, pero aún así el primer día que yo vi, yo dije, ay, no, pásame el insecticida. Ay, no, se le quitan porque se le quitan. Que de gracia que no le eche ahí gasolina. Ay, no. A ver, tenemos mensajes de WhatsApp. Tenemos mensajes. Recuerden que si usted quiere ir al Salsa Fest, lo único que tiene que hacer es entrar a www.lafiera.mx y ahí mismo dice. Ah, y ahí mismo se registran. Y ya con eso usted va a poder obtener su pase para el Salsa Fest. Dice que le diga que se le. No, dice que le diga que se le murió el camarón. No. No. A ver, tenemos audio.
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0: ¡Ay, no! ¡No! Es que son ustedes, qué ¿no? Intenso. De verdad. Se van hasta todo. No. Dice, ¿qué pasó con? ¿Por qué permitieron que Víctor le...? No, ¿de qué hablan? ¿De qué hablan ustedes?
3: Dice
0: no,
3: acá Gustavo, hace tiempo tuve una novia que sí le olía la boquita. Y cuando le di el primer beso también sabía feíto, pero no atreví a decirle. Mejor me desaparecí de su vida, dice Gustavo.
0: ¿Sabes qué? Ah. Sí. O hasta cuando desayunan, cuando comen taquitos. Ajá, así. La cebollita.
2: ¿No te gusta el olor a cebolla?
0: Pues hay personas que no les gusta el olor a cebolla.
3: Ay, cuando las picadas, ¿no? Que traías acá en las uñas.
0: Ay, no. ¡Qué horror!
3: Que estabas horror. Atacada con cepillito.
0: Una vez, una vez yo comí unas antojitos, desayuno, unas picadas. Cabe señalar que no es como que diario como antojitos y no es por sangrona, es porque, no sé, no se me presenta la oportunidad. Entonces yo tenía, ese día comí, se me presentó la oportunidad y comí antojitos. Traía yo el olor de los deditos porque los comí con los dedos, ¿verdad? Ah, pues sí, lo comí con los deditos. Bueno, tenía todo el olor a los antojitos. Se me quitó como hasta en la noche, ¿verdad? Sí. Estaba yo tras, rásquele.
3: Luna, huele, es que me huele.
0: Yo. O sea, es que yo soñaba con los antojitos. Me hacía yo así, olía. Me hacía yo para acomodar, olía. Todo el tiempo olía. Pero bueno, cada quien. Oiga, vamos a un corte y regresamos con más Salvación de la Fiera.
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1: Oigan, ya son la una. Estamos cantando. Ya son la 1:58 p.m. Nos vamos. Nos despedimos. Mi nombre es Karen Caballero, la Batallosa.
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1: Oigan, al ratillo vamos a estar, bueno, voy a estar en el Salsa Fest para que usted vaya y esté bien, bien pendiente, obviamente, y nos tomemos nuestra respectiva fotito. Ahora sí, nos vamos, nos escuchamos. Nos escuchamos el lunes a partir de las 10 de la mañana hasta las 2 de la tarde en el Vacilón de la Fiera.
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0: chica se mueve sexy y la chica se mueve rico. Ay, rico que ya sean las 2 de la tarde con 7 minutos y que ya sea viernes, amor, y que te quedes con tu servidora Ceci Rodríguez la sexy. Ahorita que estoy diciendo Ceci Rodríguez la sexy, estoy entrando en razón que nadie, todos mis compañeros, hasta mi jefa me dicen Ceci la sexy Rodríguez. No sé por qué, si es Ceci Rodríguez la sexy, o sea, la sexy a lo último. En fin, no sé, ay no, ¿por qué se les contesto? ¿Quién sabe? Pero ahorita me acabo de acordar de ese suceso. En fin, oye, viernesito de mucho tráfico en la zona de Boca del Río, pilas, pilas, porque hoy empieza el Salsa Fest. Así que tomen sus precauciones a toda la flota que va para allá o que viene de allá para acá con tiempito porque no les agarren las prisas y con mucha paciencia, por favor. ¿Ok? Paciencia para terminar y cerrar con broche de oro este viernesitos de horóscopos aquí con tu servidora La Sexy, de mucho chisme, de sorpresas, regalitos que tengo por acá para todos ustedes. Y bueno, de que me platiques a través del WhatsApp 2299-6087-82. ¿Cómo te ha estado yendo? ¿Cómo te ha tratado este bendecido día? Cuéntamelo todo ahí, también a través de las líneas en cabina. 229-2010-105 y 229-2010-106. Ya llegó un mensaje por acá, dice Sexy. Hoy ya estoy echando caguama. A mí la lluvia no me detiene. ¿Qué? Por dos, yo te entiendo, pero ahorita no está lloviendo, hermosa, ¿o de dónde estás escuchando? Por favor, escríbeme, por acá dice, hola sexy, mi vida, amor, buen turno, aquí te escucho, bebé preciosa, besos, Iván Murillo, mi querido Iván Murillo, ahí te va el besote de regreso, ¿cómo de que no? Dice, hola sexy, buenas tardes, me están escribiendo el mensaje, dice sexy, vamos a bailar salsa, ya me dijeron que bailas muy bien, me gustaría bailar contigo, pero ¿cómo bailas? Ahora sí que como dijera mi comadre la Niurka, ¿bailas? Porque yo soy vedette, yo soy vedette. La verdad es que ya se los había platicado, soy muy exigente en la salsuki, a mí sí me gusta demasiado, parezco trompo, yo quiero comer. De esto y más estaremos platicando hasta las 6 de la tarde, así que quédate conmigo aquí en el Meneito de la Fiera en el 94.1 FM.
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12: Son las 2:39.
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la chica se mueve sexy y la chica se mueve rico. 5 minutos y ya serán las 3 de la tarde. Primera horita por cerrar esta primera horita. Así que quiero arrancar con los horóscopos para que no nos agarren las prisas, porque luego me quedo a medias. Así que escríbeme, mándame tu audio, tu mensaje al número de WhatsApp que ya lo conoces. Y si no lo conoces porque eres nuevo, radio escucha, déjame te lo comparto. 2299-6087-82. Ahí me puedes dejar tu mensajito y platicarme cuál es tu signo del zodiaco y qué onda, qué andas haciendo, qué estás comiendo, te estás preparando para irte a disfrutar.

tal, de alguna comidita, vas de viajecito. ¿Qué haces, amor? ¿Qué planes? ¿Tú le huyes al tumulto de toda la gente que se arma para andar bailoteando ahí en Boca del Río? Tú dices, no, hombre, patitas, ¿para qué las quiero? Me alejo del ruido. ¿A dónde te vas? Cuéntamelo también a través del WhatsApp y en las redes sociales. Por cierto, ya está la foto del día de hoy, y no nada más la foto, el reel, el TikTok, todo, todo ahí para que me des mucho amor, reacciones y compartas. Y también yo te aviso en unos minutitos cuando esté transmitiendo a través del Facebook de La Fiera Veracruz. ¿Va que va? Por lo pronto vámonos con algo de Intocable y ya regreso aquí al meneito de La Fiera con la Sexy en el 94.1 FM.

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0: Son las 3:06.
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12: Escuchas esto de los Bookies y ya regreso con los horóscopos aquí en el meneito de La Fiera 94.1 FM.

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0: Son las 3:39.

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2: Son las 4:09.
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19: Son las 4 de la tarde con 26 minutos aquí en el meneíto de la fiera con la sexy en el 94.1 FM. Oigan, qué envidia de la buena, qué chido, de verdad. Para toda la gente que me está mandando sus fotos, que andan ya enfiestándose en modo salseros. ¡Qué chido! Me da mucho gusto, la verdad. Gracias, gracias por compartir esa alegría, las fotos, bueno, todo. Bienvenidos a toda la flota que viene de diferentes partes del estado, incluso también de la República, para disfrutar de este gran evento. Para bailar, porque ya sabes que la flota jarocha es bailadorcísima a morir. Pero bueno, oigan, vámonos con los horóscopos de una. Arrancamos contigo, Piscis. Ay, Piscis. Ya deja de hacerte el fuerte o la fuerte cuando por dentro sigues cargando decepciones que te han dejado personas que no valían ni la mitad de lo que tú les entregaste. Uno de tus mayores problemas es que sigues creyendo en gente que ya te demostró una, dos y hasta tres veces que no merece tu confianza. Te perdonan una vez, los perdonas dos veces, los justificas tres veces y al final terminas con el corazón hecho pedazos, Piscis, preguntándote por qué te volvió a pasar. ¿En serio, neta, todavía te preguntas? No, hombre, mija, la respuesta es sencilla. Porque sigues abriendo la puerta a quienes ya te habían robado la tranquilidad. Así que esta semanita, este fin de semana, será un excelente momento para comenzar a seleccionar mejor a las personas que tienes en tu vida y a las que dejas entrar, Piscis. Vámonos ahora contigo, acuariano, acuariana. Fin de semana muy movido. Estos movimientos serán súper importantes en esas cuestiones económicas y aunque por momentos vas a sentir que el dinero se te escurre de las manos más rápido que esta lluvia que anda rondando Veracruz por las noches, en el día, en la madrugada. Bueno, no te me asustes porque esta mala racha será temporal, acuario. El problema no es tanto que entre poco dinero, sino que muchas veces gastas en cosa, en cada cosa que se te atraviesa. ¿Y sabes qué? Que no necesitas. Eres de esos signos que un día juran que van a ahorrar y al siguiente, mira, ya andan comprando algo que no necesitaban. Este fin de semana será ideal para poner orden en tus finanzas y dejar de gastar por impulso. Si aprendes a administrar mejor lo que tienes, te darás cuenta de que la situación no está tan complicada como parece, ¿ok? Ya es momento de que despiertes y dejes de creer en segundas, terceras y hasta cuartas oportunidades para personas que ya demostraron quiénes son. Hay gente que no cambia, solamente aprende a mentir mejor, ¿ok, Acuario? Pilas. Vámonos contigo, Capricornio. Capricornio, hay ocasiones en la que la vida te pone frente a situaciones tan complicadas que terminas reaccionando de maneras que ni tú mismo reconoces, Capricornio. Cuando te sientes atacado, traicionado o decepcionado, sacas ese carácter fuerte que te cargas y no te importa quién esté enfrente. Si tienes que decir algo, lo dices y punto. El problema es que muchas veces tus palabras salen más rápido que tus pensamientos y terminas hiriendo a personas que ni siquiera tenían la culpa. Así que abusado, porque en estos días será buen momento para aprender a controlar mejor tu lengua. Porque una discusión, Capricornio, mal manejada podría generar distanciamientos innecesarios con gente que realmente te importa. Avanzamos contigo. ¿A quién dije? A ver, ya me perdí. Dije Piscis, Acuario, Capricornio, Sagitario. ¿Qué? No es cierto, Sagitario no. Espérate, ahora sí, voy con Sagitario para cerrar ese primer bloque. Sagitario, si tienes una relación, attention please. Mucha atención a la manera en la que estás tratando a tu pareja, porque últimamente traes los cambios de humor más rápidos que oferta de mercado. Un día amaneces cariñoso, detallista y hasta meloso o melosa. Y al siguiente, mira, ni los buenos días quieres dar. Esa actitud, Sagitario, tiene confundida a tu pareja, a esa persona que está a tu lado. Y aunque te quiere mucho, también hay momentos en que piensas seriamente en mandarte a volar por lo complicado que puedes llegar a ser. No todo el mundo tiene la paciencia para entender tus tormentas emocionales, Sagitario. Así que, por favor, aprende a comunicar lo que sientes antes de explotar. Y más de explotar por cosas que ni siquiera has expresado. Eso sí, también hay que decir las cosas como son. Tienes cualidades muy valiosas que te hacen difícil de olvidar. Cuando quieres a alguien, sabes demostrarlo, eres generoso, protector y sabes hacer sentir especial a la persona correcta. Pero, pues ya te dije, a veces la lengua se te suelta y te pasas un poquis. Hasta aquí con la primera parte de los horóscopos. Regresando nos vamos con Escorpión, Libra, Virgo y Leo. Aquí en el meneíto de la fiera con la sexy en el 94.1 FM.
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0: Son las 4:45.
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1: Bueno,
2: Sergio.
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2: Oye, te llamo para decirte que no voy a poder ir a la cena de tu cumpleaños, porque sabes que acaba de llegar una amiga de Puebla y me invitó a salir con unas amigas.
1: Pero tú me dijiste que vendría.

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3: La titular de la Fiscalía General del Estado de Veracruz, Lisbeth Aurelia Jiménez Aguirre, dio a conocer que la Fiscalía General de la República ya atrajo la investigación por el secuestro de la periodista Roxana Guzmán en Anchital, al sur de la entidad veracruzana. La fiscal del Estado detalló que se hicieron todas las diligencias, entrevistas y dictámenes respectivos correspondientes sobre este caso. Agregó que la Fiscalía de Veracruz entrega la carpeta, sin embargo, detalló que eso no significa que por parte de las autoridades veracruzanas concluyan los actos de investigación. Indicó que todo se tiene que ver en un contexto social, familiar y se tienen que atender diversos aspectos. Nacional. La jornada inaugural del Mundial dejó en la Ciudad de México un saldo de 19 detenidos por diversos motivos, así como 11 policías heridos en enfrentamientos con manifestantes que acudieron a las inmediaciones del Estadio Azteca, donde se enfrentó la selección mexicana contra Sudáfrica, según informaron este viernes las autoridades capitalinas. La Secretaría de Seguridad Ciudadana informó en un comunicado que el operativo especial contó con la participación de efectivos policiales y grupos voluntarios, quienes se desplegaron cerca del estadio y en los principales focos de aglomeración. Previo al encuentro, los agentes detuvieron a 4 personas cerca del recinto deportivo, ya que llevaban entradas falsas. Internacional. Las autoridades identificaron al autor de un tiroteo que dejó un muerto y 10 heridos este viernes en Midland, una ciudad que se ubica al oeste del estado de Texas. Víctor Mata Villarreal, de 45 años, fue abatido durante un intercambio de disparos con la policía local. Dicho sujeto tenía una orden de arresto en su contra por haberle disparado a agentes de policía el pasado miércoles durante una persecución policial, detalló la autoridad de Texas. Toda esta y más información la pueden encontrar en nuestro portal xeu.mx. Mi nombre es Javier Domínguez y le deseo que pase una excelente tarde de viernes.
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2: 5:07 p.m. ¡Ah, caray! ¿Cómo que ya estamos en la última hora del programa? Muy bien, equipo, muy bien. Tras, tras. Oigan, en unos minutitos, como en 10 minutos más o menos, estaré transmitiendo a través del Facebook de La Fiera Veracruz y continuaré con los signos del zodiaco. Va que va, yo les aviso, yo entro acá al aire a avisarles, así que pilas y pendientes para que estemos echando mucho chisme por ahí. Me cuenten cómo va su tarde de viernes. Vámonos con un corte y ya regreso con estos últimos minutos del Meneíto de La Fiera con la Sexy en el 94.1 FM.
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0: Son las 5:13.
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2: ¡Épale! Ya son las 5 de la tarde con 28 minutos. De vuelta y de regreso aquí en el Meneíto de La Fiera con La Sexy. Y seguimos, cosa más grande, caballero, mi precioso. Oigan, por cierto, se me estaba pasando ese detallito. Ya estoy en el Facebook de La Fiera Veracruz, transmitiendo totalmente en Vivich. En Vivich, ahí estamos. Y nos vamos a arrancar con la segunda parte de los horóscopos. Para los que apenas están sintonizando, ya había dicho Piscis, Acuario, Capricornio y Sagitarios. Vámonos contigo, Escorpión y Guiris. Confía más en ese instinto perruno, perruna que te cargas, amigue. Porque pocas veces se equivoca y tú lo sabes. Cuando algo te huele raro, normalmente termina siendo raro. Y cuando una persona te inspira confianza desde el primer momento, casi siempre te terminas descubriendo que tus corazonadas tenían razón. Este fin de semana será muy importante para comenzar a escuchar más tu intuición y menos las opiniones de personas que ni siquiera tienen resuelta su propia vida, ya lo sabes. Hay decisiones, Escorpión, importantes acercándose en el terreno sentimental y económico, y la respuesta que buscas ya la traes dentro de ti, ¿ok? Solo que te empeñas en complicarte la existencia preguntándole a medio mundo, como si medio mundo te mantuviera, como si medio mundo, o manteniera, ¿cómo se dice? Bueno, tú me entendiste. Así que por favor, thank you next, mi querido Escorpión. ¿Eh? Escorpión. Vámonos ahora contigo, Libra. Oye, Libra, deja de tenerle miedo a los cambios, porque si sigues haciendo exactamente lo mismo, no esperes resultados distintos. La vida te está empujando hacia una nueva etapa, y aunque a veces te resistas porque te gusta tener todo bajo control, hay situaciones que simplemente ya no pueden seguir, ¿ok? O bueno, más bien, ya no pueden seguir igual. Así que este fin de semana será una fecha que te hará reflexionar sobre muchas decisiones que has venido postergando. Hay puertas, Libra, que se están cerrando, sí, pero también hay otras mucho mejores que están comenzando a abrirse frente a tus ojos. Pero pues, por andar ahí tragando moscas, iba a decir una palabra. Me salvé. No has podido observar eso, ¿ok? El problema es que a veces te aferras tanto a lo conocido que terminas perdiendo oportunidades que podrían cambiarte la vida, Libra. Hoy me salvé por poquito. Vámonos ahora con los nacidos bajo el signo de Virgo. Oye, Virgo, no le tengas miedo a los cambios laborales, porque aunque al principio te saquen de tu zona de confort, serán precisamente esos movimientos los que podrán abrirte puertas que llevas mucho tiempo esperando. Ya es hora de dejar de conformarte con lo que apenas alcanza o con un trabajo que te absorbe la energía y no te deja ni para los chicles, Virgo. Tú naciste para crecer, para avanzar y para demostrar de qué estás hecho o hecha, pero muchas veces eres tú, merongas, y tu hocico tu peor enemigo, ¿ok? Porque te llenas de dudas antes de, mira, ni siquiera dar el primer paso, Virgo. Uy, me enojé contigo. Si una oportunidad aparece frente a ti durante estos días, por favor, analízala bien, pero no la rechaces solo por miedo. Si la vas a rechazar, que sea por otras situaciones, no por la de que, ay, no, es que no está, no. Please. ¿Ok? ¿A quién estaba diciendo yo Virgo, verdad? Ajá, bueno, y cerramos este bloque, ya ni sé, doy todo loca yo, con Leo. A ver, aplausos para Leo. Oye, Leo, un dolor en la espalda, ese debería ser mío. Piernas o hasta en las rodillas, sí, debería decir ese es mi signo. Podría verte de malas durante este, insisto que yo debía haber sido Leo, yo creo. Oye, podría traerte de malas durante estos días, pero también será una llamada de atención para que dejes de hacerte de la vista gorda con tu salud. Has descuidado mucho tu cuerpo, de verdad que sí, por andar resolviendo problemas ajenos, Leo, por flojera o porque siempre encuentras una excusa para dejar todo para después. No, ya es momento de ponerte las pilas y recuperar esa energía que antes te sobraba, amor, ¿ok? No se trata de quedar como modelo de revista, pero sí de sentirte bien contigo mismo o contigo misma y dejar de andar arrastrando el cansancio como si cargaras costales todo el día. Yo sé que de pronto a veces nos cuesta bastantito esta parte, pero recuerda recuerda que la actividad física siempre es para activarnos. Siempre lo he dicho yo, amores, y esto es en general para todos los signos. Siglos también. O sea, lejos de vernos bien, que sea por salud, envejecer lo más dignamente posible para no depender al 100% de algo, de algún aparato, de alguien, con nuestras actividades más bien físicas, o sea, actividades físicas. Así que, por favor, cuida tu cuerpo, hermosé, es el único que tienes, no tienes otro, no puedes ir a comprártelo uno ahí a lo poro, no, hermosé, ubícate. Así que, te quiero bien, toma mucha agüita, no regreses con tu ex, te quiero ver triunfar, ¿ok? Vámonos con más rolitas y ya regreso con la siguiente, ya será la última parte de los horóscopos y casi por despedirme aquí en el Meneíto de la Fiera con la Sexy en el 94.1 FM y recuerda que estoy en el Facebook de la Fiera Veracruz.
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3: 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Son las 5:53. ¡La Fiera!

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3: Me voy, me despido, que tengan excelente viernesito. Yo soy la Sexy y sigan en sintonía de La Fiera 94.1 FM.

0: Son las 6 en punto.
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